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1: Son las 21 horas con 2 minutos.
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1: Son las 21 horas con 32 minutos.
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1: Son las 22 horas con 2 minutos.
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11: Bienvenidos a una nueva edición de Hagamos Salud, el podcast del Complejo Asistencial Dr. Víctor Ríos Ruiz. Semana a semana estamos conversando con ustedes acerca de los avances de nuestro Complejo Asistencial, acerca de nuevas prestaciones, de nuevos servicios, y hoy tenemos una excelente noticia para nuestros usuarios y usuarias. Para conversar acerca de este tema, hemos invitado a Luz Obarzo. Ella es jefa de la Oficina de Informaciones, Reclamos y Sugerencias. ¿Cómo estás, Luz? Bienvenida.
12: Hola, Connie, gracias por invitarme.
11: Muchas gracias a ti por acompañarnos. Sabemos que viven corriendo y les agradecemos estos minutos que se han dado para conversar con nosotros. En el otro micrófono, Adán Díaz, el jefe del Departamento de Tecnologías de la Información y Comunicaciones de nuestro hospital. Adán, bienvenido.
13: Hola, Connie, muchas gracias por la invitación. Para mí es un agrado estar en esta instancia y comentar respecto a la solución y avances tecnológicos de nuestro establecimiento.
11: Tenemos una excelente noticia. Estamos muy contentos hoy y por lo mismo queremos conversar con usted que va manejando, a lo mejor en el taco, que nos está escuchando en la oficina, tal vez en su casa. Si usted es usuario del Complejo Asistencial, esto le va a servir muchísimo. Se está lanzando esta semana el Portal Paciente, una iniciativa tecnológica que está al alcance de nuestra mano en un solo clic hoy día en el teléfono, a través de su computador. Todos tenemos un dispositivo móvil inteligente. Incluso las personas mayores, ya todos nos hemos ido subiendo al carro de las tecnologías, y hoy día vamos a tener interesantes soluciones allí en este portal. Cuéntanos un poquito primero, Adán, ¿qué es el Portal Paciente y por qué o cómo nace esta iniciativa?
13: El Portal Paciente es una plataforma desarrollada por el Departamento TIC, que es un desarrollo propio, en la cual la verdad estábamos en deuda con nuestro usuario, ya en acercar todos los servicios que hoy día tiene el establecimiento, ¿no es cierto?, y la accesibilidad de ello. Como departamento hemos desarrollado una aplicación responsiva que tiene la capacidad de adaptarse a cualquier dispositivo móvil. Por lo tanto, emulando una app, ¿no es cierto?, ustedes pueden instalarla en su dispositivo móvil y pueden acceder mediante clave única.
11: Ahora, ¿dónde ingreso? ¿Cuál es la dirección del sitio web?
13: El acceso va a estar disponible en hospitalosangeles.cl. Se va a crear un banner para ello, ya, en la cual al hacer un clic va a poder acceder, revisar los términos de uso y condiciones y poder acceder a los diferentes servicios que están a disposición.
11: Ahora, esto ya está disponible. Hay un código QR que yo lo encontré por ahí, pude ingresar, acepté términos y condiciones, ingresé mi clave única, lo que es muy positivo porque los usuarios tenemos derechos, pero también tenemos deberes. Y el uso de esta plataforma tiene que ser de forma muy responsable y acreditando que somos nosotros quienes vamos a hacer uso de estos datos, que son muy personales. Y además hay leyes que protegen nuestros datos. Por lo tanto, ¿cuál es la relevancia, Dan, de que esta plataforma esté indexada a esta otra herramienta que es la clave única?
13: Qué bueno que me lo consultes, Connie. La verdad, hoy en día existen normativas, hoy en día existen políticas internas en el área de salud, como también existe la ley 21.719, que es la ley de protección de datos y que hoy día entra en vigencia a contar del 1 de diciembre de este año. Entonces, en base a todo ello, hemos desarrollado una aplicación, un portal, en la cual con la clave única pueden acceder, ¿no es cierto?, y con la seguridad de los datos que hoy día están expuestos ahí. Nuestros usuarios pueden acceder a diferentes servicios, como por ejemplo, un spoiler, ver los resultados de exámenes. Ya a partir de hoy en día, haciendo un clic, ingresando un número de orden, pueden acceder a los resultados de examen de laboratorio.
11: Eso nos va a permitir que las personas se eviten el viaje al CEFAM, el viaje al hospital, solo para venir a buscar un examen que usted puede tener en su celular, lo puede imprimir o puede que no, pero ya en su celular va a estar visible y su médico tratante va a poder ir revisando los resultados. Ahora, la OIRS Luz trabaja mucho con los pacientes, con nuestros usuarios que vienen a visita, que vienen a hacer otras consultas, a veces quieren saber cómo están sus familiares, sus seres queridos hospitalizados. ¿Cómo les viene a ayudar a ustedes esta solución digital un poco a la atención de pacientes que están haciendo de forma diaria?
12: Nosotros, la oficina OIR, aparte de ser como el nexo entre el usuario y el equipo clínico, el establecimiento, tenemos a cargo la autorización de los pases de visita o la entrega de los pases de visita a los familiares de los pacientes hospitalizados. Todos los servicios clínicos tienen un horario definido y hay momentos en que la verdad es que se nos aglomera bastante gente en el ingreso. Esta nueva modalidad que hemos creado aplicándole tecnología a nuestros procesos, mejorarlos en beneficio de los familiares, de los pacientes, la verdad es que nos ayuda mucho. Esperamos que nos facilite, sobre todo a la gente, el ingreso a los servicios clínicos, a los horarios de visita. Casi todos los servicios clínicos tienen un horario de visita en tiempos similares. Entonces, hay horarios en que se nos junta mucha gente. Porque la idea es que el familiar responsable o el paciente a quien decida entregarle este código que se le va a asignar, él va a decidir a qué familiar se lo va a entregar. Entonces esa persona puede programar su visita con anticipación y va a ser más expedito el ingreso.
11: Ya vamos a revisar bien el paso a paso porque sabemos que hay una guía también para poder acceder a este sistema. Como todo lo que se implementa y que es nuevo, que rompe un poco con lo que ya teníamos, vamos a tener que tener harta paciencia para ir contándole a nuestros usuarios cómo funciona y también a los servicios clínicos. Y aquí hay un funcionamiento en el que todos tenemos que aportar para que esta iniciativa, que es el portal paciente, pueda funcionar y pueda dar los resultados que esperamos. Queremos seguir conversando con los dos acerca de este proyecto. Lo hacemos luego de esta breve pausa.
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1: 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Hoy estamos conversando junto a dos profesionales del hospital acerca del portal paciente. Esta iniciativa a través de la cual nos ayudamos de la tecnología para poner distintos servicios a un solo clic de disponibilidad de nuestros pacientes. Adán, yo ya pude ingresar, estamos haciendo una simulación porque esto va a estar disponible dentro de los próximos días. Obviamente lo vamos a comunicar a través de nuestras redes sociales, de nuestros medios de comunicación. Pero yo ya pude ingresar acá al portal del paciente. Lo primero, la clave única, ya lo dijimos, la protección de datos. Ahí cada usuario tiene que hacerse responsable de contar con su carnet de identidad y de tener su clave única de acceso. Haciendo check a ese paso, Adán, después uno ingresa y se encuentra con distintos servicios. Y el primero de ellos es agendar visita. Ahí es donde entra la UIRS. Tú nos hablabas, Luz, hace algunos minutos de un código. En algún momento cuando esto funcione, cuando esto ya esté disponible. ¿Cómo va a funcionar el operativo cuando yo, paciente, ingreso por urgencias o por otro servicio y me dicen, usted se tiene que hospitalizar?
2: Cuando llegó al servicio clínico el paciente, la enfermera le hace una entrevista. Y ahí, en ese momento, la enfermera le va a entregar al paciente o al familiar responsable o a la persona responsable del paciente, le va a explicar que este código es el que le va a permitir agendar la visita a través de la página del hospital.
1: Le va a entregar un numerito,
2: entonces. Un numerito, que es único para cada paciente. Entonces, con ese numerito, ella cuando ingrese a la página del hospital, tiene que digitar este código que se le va a entregar, más la clave única, y le van a aparecer las opciones de visita. Tal como estamos hasta este momento, son dos visitas por paciente.
1: Bien, los horarios dependen de cada servicio.
2: Exactamente.
1: Ok, entonces, dependiendo de dónde esta persona vaya a quedar hospitalizada, el sitio web le va a dar ahí entonces la factibilidad o la posibilidad de visita.
2: Exacto.
1: Ahí va a ser muy importante entonces también, Adán, que la persona hospitalizada, el tutor o quien sea responsable, esté muy claro con la información de cuáles son las visitas que se permitieron en el día para que no se complique ahí si hay otro ser querido, otro familiar que quisiera ingresar.
3: Yo creo que es importante recalcar que para poder ingresar la clave única hay una aceptación de términos y uso y condiciones, ¿ya? Ahí están plasmados todos los términos y condiciones que debe tener este portal con respecto a temas de seguridad de información y jurídicamente hablando, ¿ya? Una vez que se ingresa al portal, tal como tú dices, existen funcionalidades.
1: Y la primera funcionalidad está relacionada con las visitas.
3: Hoy en día tenemos un módulo en la UIRS en la cual hoy día se puede ver, registrar el histórico de visitas que está teniendo ese paciente. Por lo tanto, tal como lo decía Luz, al momento de la entrega de ese código en las estaciones de enfermería, va a quedar registrado ante cualquier información que se necesite con respecto a qué visita ha tenido cada paciente.
1: Importante destacar entonces que este código es alfanumérico.
3: Sí, alfanumérico, es una conformación entre números y letras.
1: Bien, una vez que ya el paciente recibe o el tutor recibe este código alfanumérico, importante destacar que se lo pueden entregar en la estación de enfermería o también en la UIRS.
3: Sí, sí, ahí en esas dos vías, tal como decía Luz, una de las vías va a obtener el código a la estación de enfermería mediante un proceso interno, como también en la UIRS con los mecanismos definidos para ello.
1: Siguiendo con la funcionalidad que nos otorga este portal al paciente, decíamos que la primera opción era de agendar la visita. Posteriormente dice ingreso datos de contacto. Usted podrá ingresar sus datos para que el hospital los tenga en caso de contactabilidad. Esa es otra opción que te entrega el portal paciente.
3: Sí, la idea de ello es poder tener un registro actualizado de la información. Cabe denotar que esta

0: informaciones son datos de referencia para los sistemas institucionales, ¿ya? No es que al momento que ellos ingresen o actualicen los datos se van a modificar activos los datos en los sistemas institucionales. Son utilizados como referencia para ellos.
1: Los datos que piden son número de teléfono, nombre, dirección, región, ciudad. Yo ya hice la tarea, ya me metí al portal paciente.
0: Correo electrónico.
1: Correo electrónico también. Esos son los datitos que se le van a estar a usted solicitando. Y que también todo esto lo que busca es ahorrarle un viaje. Entonces usted se evita venir a actualizar a lo mejor sus datos a los módulos centrales, a los módulos de atención, y lo puede hacer a través de nuestro portal paciente. Otra de las opciones que te entrega esta plataforma es la consulta de la hora médica. Ahí uno va a poder verificar si tiene alguna hora médica o consulta de salud mental.
0: Sí, la idea es que esté a disposición la polilla, ¿no es cierto?, que se entrega en los diferentes atenciones de especialidades dentro del CDT, ¿no es cierto?, en la cual usted puede descargar la polilla digital, ¿no es cierto?, con el agendamiento de la hora, y además posee una opción de notificación interna, ¿no es cierto?, en el portal, en la cual usted esa consulta la puede agregar a su calendario de su dispositivo móvil y la ocupa el teléfono, y ahí puede avisar la hora que tiene próxima al CDT.
1: En esta opción usted puede darse por notificado de su atención médica, pero no va a poder confirmar ni descartar, porque también a veces nos preguntan vía redes sociales: tengo una hora con traumatólogo, no voy a poder asistir, dejo por escrito aquí de constancia que no puedo. Pero no tenemos nosotros la chance a través de redes sociales de poder eliminar esa cita o de poder avisar para que otro paciente la tome. Entonces ahí también es importante recalcar eso, que en la aplicación o en este portal paciente solo la gente va a poder darse por notificada.
0: Sí, efectivamente, tal como tú lo dices, es solamente una notificación, ¿no es cierto?, y un apoyo tecnológico para los diferentes dispositivos móviles que tiene nuestro usuario, ¿ya? Para allá va denotado, ¿ya? Dentro de las funcionalidades está la colilla, que es algo que nosotros implementamos para la pandemia, ¿no es cierto? Hoy día descargar la colilla. Hay una funcionalidad que también tiene que ver con el agenda tu retiro de fármaco, ¿ya? Que son los dos actualmente, justo con el anterior, están disponibles en Hospital Los Ángeles. Lo que se hace son trasladarlo adentro del portal mediante el acceso con una clave única.
1: Y que son maravillosos, cada vez que puedo lo destaco, porque si bien está la opción de que uno escoja en qué horario puede venir a retirar su medicamento, también está la otra opción del dispensador, donde usted tiene hasta las 9 de la noche para venir, poner el código QR que le llega a su teléfono frente a este dispensador, la puerta se abre y usted recibe sus fármacos muy rápidamente. Así que esa opción también la pueden ir explorando los que no la conocen, ahora se dan por enterados, y totalmente recomendable que lo hagan porque se ahorran un montón de tiempo. Muchos de nuestros usuarios tienen que esperar largo rato para que sus recetas sean despachadas, y esto ocurre porque el volumen de medicamentos que se entrega es altísimo, no solamente por la estrategia presencial, hay otras estrategias que van hacia las comunas, que van hacia los CEFAM, así que usted se puede simplificar la vida a través de estas herramientas tecnológicas. Y para finalizar, dentro de las opciones está también la posibilidad de rescatar los exámenes médicos.
0: Sí, yo creo que es una funcionalidad muy importante y de accesibilidad que hoy en día estábamos al debe. Hoy en día es simple, solamente deben ingresar el número de orden en la cual se solicitaron los exámenes, los diferentes puntos de atención. Eso es importante, tienen que pedirla, ¿ya? Ingresan el número de orden y el sistema internamente, ¿no es cierto?, hace el match con el usuario que está logueado con su clave única, y pueden obtener el resultado uno a uno.
1: Sería importante entonces ahí que cuando a mi paciente me toman una muestra, ¿yo tengo que pedir el número de orden para después poder buscarla?
0: Sí, es esencial.
1: Tal cual como uno lo hace en el sistema privado, que te entregan un numerito y tú después ingresas al sitio web.
0: Para allá vamos en esta primera versión, ¿ya? En esta primera versión de nuestro portal vienen varias cositas más que...
1: Se vienen cositas
0: bastante atractivas y bastante acercamiento. La idea es acercar la comunidad al hospital.
1: Nos parece súper bien. Nos queda un bloque en el que queremos seguir conversando con ustedes. Hay varios temitas de la UIRS relacionados con cómo tenemos que comportarnos cuando somos usuarios, cuando venimos a ver a algún enfermo, y queremos también comentárselos a ustedes a través de Hagamos Salud.
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1: Portal Paciente, una tremenda iniciativa disponible para nuestros usuarias y usuarios para que tengan ahí a disposición de un solo clic la revisión de sus exámenes, la notificación de sus horas, probablemente pedir una visita, agendar una visita a alguien que está hospitalizado. Pero me imagino que esto va respondiendo también a algunas sugerencias que nos dejan nuestros usuarios. Luz, tú que manejas ahí el volumen de felicitaciones, de reclamos, de sugerencias, ¿se ve que piden nuestros pacientes tener esta información a mano?
13: Sí, Connie, la verdad es que sobre todo el tema de poder obtener los resultados de los exámenes a través de la página era un requerimiento bastante frecuente de nuestros usuarios. Constantemente nos preguntaban la posibilidad de poder tener acceso a través de la página.
1: Probablemente aquellos usuarios de urgencia pueden ser los más complicados cuando llegan a hacerse análisis, llegan a lo mejor preocupados, con dolencias, afectados, y después queda esto como un poco en la nebulosa, no saber cuál es la devolución que decían mi análisis de sangre, de orina o los que les tomen.
13: Es bien frecuente que después los pacientes que vinieron por algún problema de salud a la urgencia después vuelvan a pedir copia de sus exámenes. En este momento, la única forma que tenemos de que ellos tengan acceso a esos exámenes es a través de hacer una solicitud como parte de los antecedentes que forman la ficha clínica. Pero con esta opción que ahora es más fácil.
1: Se agiliza, todo queda en el celular. Si todos tenemos celular y estamos muy pendientes de las notificaciones, los contenidos, etcétera. Antes de ir cerrando este último bloque, les quiero pedir que hagamos una especie de resumen o un paso a paso para nuestros usuarios. Si yo entonces quiero ir a visitar a un paciente, por ejemplo, mi mamá está hospitalizada, a ella le van a entregar una clave alfanumérica, ya sea en la estación de enfermería o a través de la OIRS. Y con este código entonces yo, a través del portal paciente, puedo acceder para solicitar mi visita. ¿Efectivamente?
13: Sí, efectivamente así es. La primera opción de que le entreguen el código es a través de enfermería cuando el paciente ingresa. Si el paciente está en condiciones de recibir su código, lo va a recibir él y él determinará a quién se lo va a entregar para que puedan agendar la visita de acuerdo al horario establecido en el servicio en que esté. Si por alguna razón este código el paciente lo pierde o el familiar responsable que lo recibió lo pierde, ya no se lo van a poder volver a entregar en la enfermería. Entonces ahí esta persona tiene que acudir a la OIRS y ahí nosotros tenemos la opción de volver a entregarle este código a la persona que quedó registrada, porque enfermería tiene que registrar en este módulo el nombre de la persona que quedó con el código. Y nosotros a través de la OIR podemos hacer la entrega una segunda vez porque la idea no es entregarle este código a toda la familia que quiera
1: visitar. Hay que seleccionar muy bien a los que pueden acceder, porque son dos cupos diarios.
13: Son dos cupos diarios, por eso se privilegia al familiar responsable, y la idea es que este familiar, o sea, al familiar directo, perdón, y la idea es que este familiar responsable organice dentro de su familia quienes van a venir en forma diaria. Esta opción a través del portal le da la posibilidad de agendar hasta por 3 días, porque el pase es diario, y es súper importante que quede claro que la persona que viene, que saque el pase, lo tiene que hacer con su clave única, y además cuando ingrese al hospital tiene que traer su cédula de identidad.
1: Que pareciera como evidente, pero lo vamos a dejar aquí estipulado.
13: La verdad es que no se diga. Pareciera evidente, pero nosotros en este momento también, que entregamos los pases en la OIRS, le pedimos el carnet de identidad, porque necesitamos identificar a la persona que va a entrar. Y la verdad es que no todos andan con el carnet de identidad.
1: Ya, no sirve licencia de conducir. Aquí es responsabilidad de cada uno portar su carnet de identidad. Ahora bien, yo me imagino que vamos a tener un proceso de marcha blanca, que quienes no puedan agendar por cualquier inconveniente, queremos ir hacia allá, a que todos podamos manejarnos a través de este portal, pero quienes no puedan, siempre van a poder recurrir a la OIRS.
13: Siempre la persona que no pueda por distintos motivos, siempre va a estar la OIRS.
1: ¿Cuáles son los horarios y los días de atención?
13: La OIRS está de lunes a domingo desde las 8 de la mañana hasta las 20 horas. Y el fin de semana está desde las 8:30 hasta las 20 horas también. Los 7 días de la semana.
1: Luz, muy breve también, nos llama mucho la atención porque la OIRS está en el acceso principal del hospital por Avenida Ricardo Vicuña. Uno ingresa y lo primero que ve es la OIRS. Nuestras oficiales de módulo que están ahí atendiendo. Vemos habitualmente personas con flores, con bolsos grandes, bolsas de plástico que uno puede ver que se trasluce una botella de jugo, o pastelitos, cosas por el estilo. ¿Podemos reiterarle a las personas que todo ese cariño, ojalá entregárselo después a los pacientes?
13: Sí, efectivamente, Connie, es habitual que la gente, los familiares, le traigan al paciente comida, flores, en el caso, principalmente en el caso de maternidad, y también objetos de valor que tienen, que se le dejan al paciente que no está en condiciones como de resguardarlo adecuadamente. La verdad es que nosotros siempre le estamos recordando a nuestros usuarios que no traigan esos elementos a los pacientes. Así que siempre, nunca está de más reforzarlo.
1: Ahora, esto no es antojadizo. Las flores, no es antojadizo. Primero, nos interrumpe un ambiente que quisiéramos que esté lo más estéril posible. Está el personal de IAS ahí habitualmente controlando, verificando que estén todas las condiciones sanitarias para atender a personas enfermas. Y la comida es evidente, o sea, viene a interrumpir un régimen alimentario que le dejó escrito el médico. Hay personas que incluso no pueden alimentarse vía oral, tienen alguna sonda o alguna alimentación especial, y nosotros tenemos una tremenda central de alimentación que ya cumple con ese servicio, entregando la alimentación adecuada a los requerimientos de cada paciente.
13: Ahora, es importante igual recordarle a las personas que ellos conversen con el equipo clínico, porque aparte de no traerle comida o no traer flores o algunos elementos al establecimiento, también hay otras medidas en forma interna que el equipo clínico le entrega a la visita.
1: Nos parece que es algo muy básico seguir las instrucciones de un lugar en el que tú estás con enfermos. Pero hay que reforzarlo.
13: Hay que respetar las indicaciones del equipo clínico.
1: ¿Qué quede para usted que nos va escuchando entonces la importancia? Esperamos que no tenga que venir a vernos. Si viene, estamos totalmente disponibles para recibirlos. Adán, palabras al cierre ya para ir sintetizando un poco este capítulo dirigido a este estreno magnífico que tenemos del Portal Paciente.
0: Con eso, solamente invitar a nuestro usuario, ¿no es cierto? Invitar a nuestro usuario a utilizar este portal en forma responsable, ya bajo todo lo informado anteriormente. Queremos incorporar dos funciones más dentro de aquí a fin de año, en la cual estamos trabajando rodadamente para ello. ¿Ya? La idea es acercar el establecimiento al usuario. ¿Mediante qué? Mediante tecnología. Pero sí, importante, con la seguridad de información y responsablemente. Así que los invito a todos, ¿no es cierto?, a acceder hoy día. Esto es un desarrollo propio, desarrollado por el departamento TIC, ¿ya? A lo cual extiendo mi agradecimiento a todo el equipo de desarrollo que hoy día de nuestro hospital, es un gran equipo, como también soporte, seguridad de información a los colegas, ¿no es cierto?, a los mismos usuarios que mediante la OIRS, con sus sugerencias, ¿no es cierto?, nos solicitaron esto, ¿ya?, y la idea es que esté disponible para cada uno de ellos.
1: Ya, pues, vamos a extender esas felicitaciones entonces al equipo por este trabajo que han hecho y también al equipo de la OIRS, porque son habitualmente damas las que trabajan ahí y que con mucha paciencia están atendiendo a todos quienes llegan, a la diversidad de personas que llega al complejo asistencial Dr. Víctor Ríos Ruiz. Luz, palabras al cierre.
13: Gracias por la invitación. La verdad es que, como dice Adán, invitamos a todas las personas a poder utilizar esta herramienta que le estamos ofreciendo y que está pensado solo en mejorar la experiencia del usuario cuando ingresa al establecimiento, que sea más fácil, que sea el acceso más rápido y ordenado.
0: Ya. En nuestra primera versión.
1: Nuestra primera versión. Bien, bien, y bonita quedó. Ya he podido ingresar ahí un par de veces, así que me encanta porque una vez que tú aceptas términos y condiciones, ya pusiste tu clave única, te recibe con tu nombre, con tus dos apellidos y es muy simple utilizar porque te va dando todas las opciones ahí que tiene disponible. Así que esperamos que sea de gran utilidad para ustedes que nos están escuchando y les reiteramos que la idea es que se puedan informar a través de nuestros canales oficiales en Instagram y en Facebook. Nos encuentran como Complejo Asistencial LA. Y en YouTube nos encuentran como CAP TV. En Spotify, por supuesto, como Hagamos Salud CAP. 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Nos encontramos la próxima semana en un nuevo capítulo de Hagamos Salud.
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16: Son las 22 horas con 33 minutos.
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1: Son las 23 horas con 2 minutos.
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1: Son las 23 horas con 31 minutos.
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1: Son las 0 horas.
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1: Es la 1 de la madrugada, con un minuto.
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1: Atravesamos desiertos, glaciares, continentes, el mundo entero de extremo a extremo, empecinados, supervivientes, el ojo en el viento y en las corrientes, la mano firme en el remo. Cargamos con nuestras guerras, nuestras canciones de cuna, nuestro rumbo hecho de versos, de migraciones, de hambrunas. Y así ha sido desde siempre, desde el infinito. Fuimos la gota de agua viajando en el meteorito, cruzamos galaxias, vacío, milenios, buscábamos oxígeno. Encontramos sueños. Apenas nos pusimos en dos pies y nos vimos en la sombra de la hoguera. Escuchamos la voz del desafío. Siempre miramos al río, pensando en la otra ribera. Somos una especie en viaje. No tenemos pertenencias, sino equipaje.

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1: Son las 2 de la madrugada, con 2 minutos.
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1: Son las 3 de la madrugada.
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1: Son las 4 de la madrugada.
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1: Son las 5 de la madrugada, con 2 minutos.
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1: Son las 5 de la madrugada con 31 minutos.
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1: Son las 6 de la mañana con 2 minutos.
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2: Son las 6 de la mañana con 30 minutos.
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1: Son las 7 de la mañana, con 2 minutos.
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1: Son las 7 de la mañana con 33 minutos.
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1: Son las 8 de la mañana.
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2: Son las 8 de la mañana con 29 minutos.
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0: Hola, ¿cómo están? Qué gusto de saludarles, muy pero muy buenos días. Ya son las 8 de la mañana con 31 minutos, 8:31 de este día, martes 8 de septiembre. Natividad de María es el santoral católico para el día de hoy. Natividad de María. Hoy día tengo entendido que se celebra las María, sí, hoy día 8 de septiembre. Así que a todas las que llevan el nombre María, les saludamos a través de www.radiolosangeles.cl y también a través del Facebook de Sergio Mena Faría. A todas las María, les saluda Sergio Mena Faría. Bien, eso. ¿Cómo están todos? ¿Cómo amanecieron? Espero que bien, junto a mi buen amigo y buena compañía, como es lo siempre, Sergio Barra Albornoz. Estamos listos y dispuestos para revisar las informaciones, recordándole que luego, a las 9 de la mañana, tenemos el nuevo consejo. Este sería el segundo consejo correspondiente al mes de septiembre, porque el último, justo día antes de Fiestas Patrias, el próximo 15, ese es el último consejo municipal del mes de septiembre, mes número 9. Así que vamos a terminar la noticia y de inmediato nos vamos a trasladar hasta la sala de reuniones. Dice que hasta el buen consejo, esperemos que esté bueno nomás, pues. Andan hartas cosas por ahí dando vueltas. Vamos a ver qué es lo que va a pasar en el consejo del día de hoy, donde se lo vamos a contar al equipo, como le decía, a través de www.radiolosangeles.cl. Faltan 5 días para que el Club Deportivo Solidaridad Cultural Amistad Las Palmas cumplan 32 años. El próximo viernes 11 de septiembre, Las Palmitas va a cumplir 32 años haciendo actividad, del cual con mucho orgullo llevamos 20 años ahí en Las Palmitas. Así que con su presidente Nana Acuña, Carlos Chávez y todos los que integramos Las Palmitas, lo vamos a celebrar el día sábado. A partir de las 5 de la tarde tenemos todo listo y dispuesto ya, ¿no? Así que saludamos a don Hernán Acuña, Navarro, presidente de esta gran institución. Antes había sido del profesor Julio Luengo, a quien aprovechamos de saludarle sabiendo que está en pronta y franca recuperación. Ya. Listos y dispuestos. Vamos a revisar las noticias que hemos preparado para ustedes. Todos son bienvenidos y también bienvenida. Estas son las informaciones. 8:34. Quiero contarle que la presidenta de la Cámara de Comercio y Turismo de Los Ángeles, Claudia Illesca, en diálogo con Noticias de Radio Los Ángeles.cl, nos habla cómo está preparado el comercio angelino para esta fiesta y si habrán arreglos de vitrina o no.
1: Esperamos que este año sí tengamos un repunte, que siempre sucede en esta fecha. Ya se ha visto esta semana una reactivación en el comercio producto de las compras del 18, donde la gente sale a comprar los trajes típicos, sale, cierto, a compartir con la familia, viene al centro de la ciudad, y por eso siempre hacemos énfasis que nuestro centro sea un lugar atractivo para que la gente haga sus compras. Con respecto a las vitrinas, nosotros este año lo que podemos hacer como Cámara de Comercio es poder ir a visitar a los locales que quieran, cierto, por supuesto, y nuestros socios, hacerles videos promocionales de sus vitrinas y de sus negocios. Eso es lo que este año nosotros tenemos pensado para poder colaborar con nuestro comercio local.
0: Para decir que nada oficial, como se ha hecho otros años, que ustedes premian o se premia parte del municipio, nada de
1: claro,
0: eso.
1: El municipio me imagino que está haciendo lo suyo. Lo que sí, nosotros en algunos sectores del centro, los comerciantes por cuenta propia se va a decorar, pero también vemos que también está un poco contraído la economía. Si usted ve aquí alrededor, el movimiento no es el mismo de siempre. Estamos muy preocupados por el tema económico, muy preocupados porque también como Cámara hemos hecho peticiones a nuestros diputados, hemos enviado cartas donde se pueda tomar alguna medida, algún fogape que venga con una tasa especial para las pymes en este caso, para poder sobrellevar esta temporada que no ha sido buena. La verdad es que las cifras no acompañan y estamos preocupados como Cámara con respecto a eso.
0: Ya van 2 años que felizmente el centro de la ciudad, por el cruce del Estero Quilque, con estas fuertes lluvias que tuvimos, felizmente no pasó a mayores, ¿no?
1: Sí, así es. Yo personalmente como presidenta le di las gracias, cierto, al municipio, en este caso a don José, porque fue una de nuestras primeras peticiones en las primeras reuniones que tuvimos con él, de que por favor se tomaran medidas preventivas con respecto a las lluvias de los inviernos, y claramente ha dado resultado, porque con la intensidad que tuvimos y la cantidad de lluvia que cayó, obviamente podríamos haber estado inundado fácilmente como el año 2006. Así es que en ese sentido la prevención siempre es lo mejor en estos casos.
0: el interior de la Cámara, Claudia, ¿cómo están? ¿Tranquilos? ¿Preocupados así por todo esto de la alza y todo lo que viene?
1: Sí, bueno, en la parte económica nosotros estamos impulsando, ya que por mi cargo de directora nacional de la CNC, de la Cámara Nacional de Comercio, también yo llevo todas las inquietudes de la provincia y en eso estamos enfocados. Ya el tema de seguridad también lo estamos trabajando por otro lado, pero en el ámbito económico yo todos los meses viajo a Santiago y llevo las inquietudes de la provincia y también mencionar que cada vez los comerciantes, los empresarios se están sumando a la Cámara, tenemos un trabajo interno importante y también recibiendo las solicitudes, las sugerencias y también gestionando a comercios que no son socios de la Cámara, pero llegan a tocar la puerta porque tienen distintas problemáticas. Así es que, bueno, como gremio, nuestra gestión es poder ayudarlos, orientarlos y también tratar de resolver algunos temas para que el comercio pueda realizarse en una forma adecuada, formal y también legal. Lo que sí nos preocupa bastante es que tenemos que seguir trabajando en el tema de las facilidades para poder formalizar. Mucho se habla de la informalidad, pero también revisemos en qué estamos fallando como servicios públicos para que la gente se formalice, porque hoy día las barreras de entrada principalmente son en los permisos, en las patentes comerciales. Eso siempre nosotros como Cámara estamos muy atentos.
0: Sacaron todos los locales de calle Villagrana al llegar a Rengo, pero de la noche a la mañana aparecieron en Rengo, entre Villagrana y Almagro.
1: Claro, por supuesto. Mira, yo ahí estoy en una mesa de trabajo porque me interesa que el sector de La Vega, cierto, se vea ordenado, limpio, se ha avanzado, todavía falta, pero en este caso puntual, las personas que estaban ahí en ese sector se tuvieron que reubicar porque también estaban haciendo uso, demasiado uso de la vereda en este caso, y además estaban afectando a los locales establecidos que no podían pintar sus locales, colocar su publicidad, y en eso se está trabajando para que todo este comercio, cierto, que tienen los permisos precarios, ellos no estén obstaculizando las entradas de los negocios formales. La verdad es que hemos tratado también de hacer entender que necesitamos que los negocios establecidos sean visibles, no estén obstruidos por el comercio que está en las calles, y la verdad es que todavía nos falta, pero hemos ido avanzando. Por lo menos si tú te fijas, las esquinas están todas despejadas, y eso también se le agradece, cierto, al municipio, a la dirección de seguridad, a su director que está ahí pendiente, siempre trabajando con nosotros, y creemos que ordenar la ciudad, mantenerla limpia, que eso es lo que corresponde, porque finalmente a veces se habla de turismo, ¿cierto? Y pensamos que es ir a una cabaña o salir a un... También es turismo una persona que venga y quiera conocer nuestra Vega, que quiera conocer nuestro mercado. Entonces, finalmente, si los comerciantes no nos ponemos todos en la misma campaña de tener un sector limpio, ordenado y seguro, esas son cosas básicas que deberíamos tener nosotros internalizadas como comuna.
0: El diálogo fue con la presidenta de la Cámara de Comercio y Turismo, Angelina, Claudia Illesca. Faltan 20 minutos para las 9. Quiero contarles que Fiscalización detecta eventos no autorizados y graves incumplimientos de seguridad en Santa Fe. El operativo permitió constatar la ausencia de autoridades, autorizaciones obligatorias, irregularidades en el personal de seguridad privada y eficiencia en las condiciones de emergencia y evacuación del recinto. Un operativo de fiscalización realizado durante la jornada de este sábado en la localidad de Santa Fe, comuna Los Ángeles, permitió detectar el desarrollo no autorizado del evento denominado Fiesta Ranchera, actividad que no contaba con la autorización exigida por la normativa vigente. La fiscalización fue encabezada por el delegado presidencial provincial de Biobío, junto a personal de Carabineros de Chile, verificándose en terreno que el evento no disponía de la resolución correspondiente en el marco de la ley 21.659 sobre seguridad privada y eventos masivos, ni de los permisos requeridos por la Jefatura de la Defensa Nacional, GEDENA. Durante la inspección también se detectaron diversas situaciones que representaban riesgo para las personas que asistían al evento. Entre las principales irregularidades se constató la inexistencia de permisos sectoriales obligatorios para este tipo de actividades y que el personal destinado a las labores de seguridad privada no contaba con la certificación y registro vigente ante el OS-10 de Carabineros. A ello se sumaron deficiencias en materia relacionada con los planes de emergencia y evacuación, además de condiciones generales de seguridad que no cumplían con los estándares requeridos para el desarrollo de un evento de estas características. El delegado presidencial provincial de Biobío, Juan Pablo Mellado, enfatizó que la autorización y medidas de seguridad no son trámites meramente administrativos, sino requisitos fundamentales para proteger a quienes participan de este tipo de actividades.
2: Nos encontramos junto al capitán Vera, aquí en Santa Fe, donde se ha suspendido un evento que no contaba con los permisos prohibidos, es un evento masivo, no contaba con ningún tipo de permiso ni autorización por parte de Carabineros, ni de la delegación, ni de Gerena, entendiendo que nos encontramos en estado de excepción. Lo hemos dicho, nuestra intención no es estar suspendiendo eventos ni clausurando locales, es solo aplicar la ley. En todo este tipo de eventos se debe cumplir una normativa que es por seguridad a quienes asisten a los mismos eventos. Por lo tanto, en esta oportunidad se ha clausurado este evento, se le ha pedido a los organizadores que no se realice y que cambien la fecha, que los vamos a apoyar cuando se repita este evento, lo reorganicen a una nueva fecha y por supuesto contarán con nuestro apoyo haciendo las cosas como corresponde. Yo la verdad las cosas que le agradezco a Carabineros, como siempre, estando a disposición para que todos debamos cumplir la ley, que es lo que corresponde.
0: Tras las infracciones contratadas, Carabineros cursó las denuncias correspondientes y entregó las instrucciones respectivas a los organizadores sobre la exigencia establecida en la legislación. Este tipo de operativos forman parte del trabajo de coordinación que se desarrolla con las instituciones fiscalizadoras y policiales para reforzar el cumplimiento de las normas relacionadas con eventos masivos, seguridad privada, expendio de alcohol y permisos sectoriales. La autoridad provincial reiteró que las fiscalizaciones tienen como principal propósito prevenir situaciones de riesgo y resguardar la integridad de la comunidad, verificando que las actividades masivas se desarrollen con las autorizaciones correspondientes y bajo condiciones adecuadas de seguridad.
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0: 8 de la mañana, 44 minutos. Quiero contarles que 80 pacientes del CAR fueron intervenidos en el operativo oftalmológico. Los beneficiados son personas mayores quienes mejorarán su calidad de vida tras ser operados de la catarata durante el pasado fin de semana. Un exitoso operativo oftalmológico se llevó a cabo el pasado sábado y domingo en los pabellones de cirugía ambulatoria del Complejo Asistencial Dr. Víctor Río Ruiz, actividad clínica que benefició a 80 pacientes de toda la provincia de Biobío sobre los 70 años de edad. La patología que se corrigió en las intervenciones quirúrgicas fue catarata, de alta prevalencia en las personas mayores, la que consiste en la opacidad o pérdida de transparencia del cristalino, el lente natural del ojo que enfoca la luz en la retina, lo que ocasiona una baja en la visión. El doctor Darío Vázquez, oftalmólogo de Capredena, institución que realizó en forma conjunta con profesionales del Hospital de Los Ángeles este operativo, detalló que el objetivo de la cirugía es poder resolver la visión a las personas para que mantengan su independencia, que tengan seguridad al deambular y puedan desarrollar lo mejor posible sus actividades.
4: Estamos con todo nuestro equipo de paramédicos para poder realizar 80 cirugías de catarata en el Hospital de Los Ángeles. Se trata de pacientes adultos mayores que tienen mala visión. El objetivo de esta cirugía es devolver su visión y mejorar su calidad de vida.
0: El especialista agregó que lamentablemente el equipo que viajó de Santiago y Viña del Mar para realizar dichos procedimientos sufrió a su llegada el robo de los insumos que utilizarían, a valor de 8 millones de pesos. El rápido accionar de Carabineros permitió recuperar las especies y que los pacientes no vieran suspendidas sus operaciones.
4: Rompieron nuestro auto, nos sacaron insumos que eran importantes para esta cirugía. Afortunadamente, gracias a la rápida acción de Carabineros de la primera comisaría de Los Ángeles, aprovecho de darle un saludo y agradecerle su trabajo, recuperaron todas las especies rápidamente y son las mismas especies, los mismos insumos que estamos utilizando ahora en nuestra cirugía. Así que realmente muchas gracias a Carabineros, en particular a la primera comisaría.
0: Por Dios, no, se nota que no hay ningún respeto por la salud. Bueno, la gente roba lo que pilla más a mano nomás. A la salida del pabellón, el usuario Osvaldo Sepúlveda, de 96 años de edad, se mostró feliz tras la intervención de su ojo izquierdo, señalando:
5: del ojo izquierdo me resultó una operación seguramente como muy buena. Y me voy contento y alegre porque la atención ha sido magnífica aquí en el hospital. El personal, sobre todo, muy simpático, muy alegre. Y mientras se opera, lo operan a uno, ellas conversan de todo un poquito, se ríen y eso aumenta el espíritu.
0: Cabe mencionar que las personas intervenidas tendrán una serie de controles postoperatorios y se estima que a la cuarta semana ya podrán conocer el resultado final de la intervención. El proceso concluirá con la adaptación de la receta de sus lentes. Un control se realizará de forma sorpresiva en diferentes puntos de venta de carnes. Se va a realizar en el día de hoy, de parte de la Seremi Salud, Sanidad y el Servicio de Impuestos Internos. Recordando que habrán dos. El próximo se realizará el 14 de septiembre, igual en diferentes puntos de ventas de carne en nuestra ciudad. En el río Bureo, en la zona de Negrete, fue hallado un hombre que estuvo desaparecido desde la madrugada del domingo en Mulchen. Una denuncia de sus familiares alertó a bomberos de Negrete respecto a la desaparición de este hombre adulto, que de acuerdo a los primeros antecedentes habría caído un canal de regadío en el sector Munilque y Surieta de Mulchen, donde se le perdió el rastro. El cuerpo estaba tapado en una rejilla. El domingo, voluntarios de bomberos de Negrete y Mulchen se trasladaron al río Bureo, donde finalmente fue encontrado sin vida y a través de una rejilla de un canal que abastece a una central hidroeléctrica de Pasada. Lo confirmó el superintendente de bomberos de Negrete, Julio González. Se hizo un recorrido por la zona. Se encontraron algunos antecedentes que nos pudieran señalar una posible caída a un canal de regadío acá en la zona, con alto flujo de agua porque alimenta una central hidroeléctrica de paso en la zona, contó. Entonces hicimos un recorrido por el sector, logrando encontrar en uno de los sectores del canal aledaño a la generadora de electricidad el cuerpo atrapado en una reja de residuos en el sector. Se logró la liberación del cuerpo, la extracción y la recuperación, agregó. El cuerpo sin vida de este hombre fue llevado al Servicio Médico Legal de Los Ángeles para determinar la causa de muerte y la investigación en torno a cómo sucedieron los hechos a cargo del Ministerio Público. Faltan 10 minutos para las 9. Detectives de la Brigada Investigadora de Delitos Sexuales de la PDI Los Ángeles detuvieron a un hombre de 20 años por el delito de almacenamiento de material pornográfico infantil. En el contexto de esta investigación desarrollada en coordinación con el Ministerio Público, la detención de este hombre se originó a partir de una denuncia que permitió activar oportunamente la indagatoria. Esto señaló la subprefecta de la Policía de Investigaciones de Los Ángeles.
6: Durante la jornada, oficiales de la BRISEX Los Ángeles, mediante un proceso investigativo y de análisis criminal, lograron concretar la detención de un ciudadano chileno de 20 años por el delito de adquisición o almacenamiento de material pornográfico infantil. Este procedimiento se originó a partir de una denuncia que permitió activar oportunamente las diligencias investigativas y reunir antecedentes relevantes. Como policía de investigaciones, destacamos la importancia de denunciar oportunamente cualquier hecho que involucre a niños, niñas y adolescentes, ya que una denuncia realizada a tiempo permite activar los protocolos correspondientes, proteger a las víctimas y desarrollar diligencias investigativas destinadas a esclarecer los hechos y establecer responsabilidades.
0: Fue mediante un trabajo de análisis y recopilación de antecedentes de la PDI logró ubicarlo y reunir la evidencia necesaria. Durante el procedimiento, a partir de la revisión autorizada de un dispositivo electrónico, los detectives encontraron material que permitió establecer los antecedentes suficientes para detener a este imputado por delito asociado al almacenamiento de material de carácter sexual que involucra a una menor de edad. El hombre fue capturado y puesto a disposición del tribunal para su respectivo control de detención. Quiero entregarle una nota que viene hoy día en el diario local La Tribuna, ¿no? Dice que un espacio para recordar a nuestros bebés. Memorial del duelo perinatal toma forma en Los Ángeles. La presidenta de la ONG Estrella Bio Bio, Daniela Daroche, explicó que la obra se encuentra en una etapa final y detalló el significado que tendrá para cerca de 40 familias reunidas en esta agrupación. Un memorial destinado a la familia se han enfrentado a la muerte de su hijo o hija durante la gestación, a poco de nacer, se encuentra en una etapa final de construcción, según informó la ONG Angelina Estrella Bio Bio, organizada que lidera la iniciativa. Denominado Memorial de Amor Eterno, el proyecto se emplaza en el Cementerio General de Los Ángeles y busca ofrecer un sitio de recogimiento y encuentro para acompañar el duelo perinatal. En conversación con el diario local de Tribuna, Daniela Daroche, presidente de la ONG Estrella Bio Bio, explicó que la ejecución del memorial está a cargo de la Municipalidad de Los Ángeles, como parte de la obra de paisajismo desarrolladas en el Cementerio General. Según relató, su construcción comenzó en abril de 2026. Al día de hoy, estamos en proceso de culminación, pronto a la inauguración de este memorial, señaló la dirigenta. La representante de la agrupación, integrada por cerca de 40 familias de Los Ángeles y la provincia, a las que entregará apoyo y contención ante una muerte gestacional o natural, también abordó plazos que fueron comunicados durante el desarrollo del proyecto. Nos dijeron que este mes debería estar culminado el proceso de construcción y todo lo que es detalle y revisión tenemos como fecha que ya podrá estar abierto al público en octubre, indicó. La presidenta de la ONG detalló que la estructura está emplazada en el sector poniente del Camposanto en dirección a los baños y a los nichos nuevos. Según describió, corresponde a una figura vertical de aproximadamente 3 metros de altura en placas destinadas a incorporar los nombres de los bebés. Daroche identificó a Rodrigo Melo como el arquitecto con quien trabaja en la definición de la propuesta. Durante este proceso sostuvo, procuraron incorporar elementos vinculados con las principales infancias, áreas verdes y estímulos relacionados con los adornos junto con condiciones apropiadas para el recogimiento. El origen del proyecto se remota, según recordó Daroche, a la gestión iniciada por Estrella Bio Bio el 2021 y 2022, a partir de la necesidad de la familia de contar con un lugar donde honrar a sus bebés. En aquel momento, el municipio preparaba las intervenciones que se desarrollarían en el cementerio general, circunstancia que permitió integrar a la propuesta de la ONG. Nosotros llegamos con la idea de generar este espacio dentro de la obra de paisajismo de la municipalidad y el cementerio, explicó. Una vez incorporada la propuesta, la dirigente aseguró que la ONG continuó vinculada al desarrollo del proyecto. Trabajamos harto en conjunto, escogiendo materiales y mucho más, sostuvo Daroche. ¿Ah? Un espacio para recordar a nuestros bebés. Memorial del duelo perinatal toma forma y parte en Los Ángeles. La presidenta de la ONG Estrella Bio Bio, Daniela Daroche, dijo que esto tendría que estar ya entregado en el mes de octubre. Ya faltan 5 minutos para las 9. Nos vamos, dejamos hasta aquí estas informaciones. Nos vamos al Consejo Municipal. Le cuento que hoy día hay feria en Avenida Padre Hurtado. Farmacia de turno, como siempre, es la Cruz Verde, Colón, esquina Colo Colo. Para hoy se esperan 17 grados de temperatura, tenemos cielo despejado aquí en la capital provincial de Biobío. Dicen que el viernes, jueves viernes va a llover, ¿eh? Dicen los sabios. Para mañana también dicen que vamos a tener 17 grados. Ya, nos vamos. No se aparte de nuestra compañía, luego llega para acompañarle como siempre en la mañana en Los Ángeles, don Luis Riquelme. Junto a don Sergio Barra Arbonó le decimos gracias por habernos escuchado, gracias por haberse informado con nosotros. Y le deseamos lindo día. Quédese en nuestra compañía. 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
7: Son las 8 de la mañana con 56 minutos.
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¿Cómo les va? Gusto tremendo de saludarlas y saludarlos ya en esta jornada de martes 8 de septiembre de este año 2026, junto a don Sergio Barra Albornoz. Estamos ya listos y dispuestos para acompañar a cada uno de ustedes hasta las 12 horas mediodía en Chile con la mañana de Los Ángeles.

de la mañana ya con 11 minutos, 9 de la mañana con 11 minutos. Bastante frío hace esta hora de la mañana porque tenemos una temperatura ambiente de 2 grados con 5 décimas. Ya es la temperatura que nos entrega el instrumental que la Dirección Meteorológica de Chile tiene ahí en el Liceo Agrícola El Huertón de la ciudad de Los Ángeles. 2 grados con 5 décimas, temperatura ambiente acá en la zona de Los Ángeles. La mínima se registró faltando 8 minutos para las 8 de esta mañana y fue de 0 grados con 2 décimas sobre 0, ¿eh? 0 grados con 2 décimas sobre 0, la mínima del día de hoy. 2 grados con 5 décimas, temperatura ambiente en estos instantes con una humedad relativa en el aire del 89% y una presión barométrica de 1018 milibares o hectopascales. Se mantiene el pronóstico de lluvia tanto para el día jueves como para el día viernes y hasta el lunes 21 de septiembre las condiciones de buen tiempo, algo de nubosidad durante esos días, pero sí no hay lluvia por lo menos para lo que va a ser el fin de semana del 17, 18, 19, 20 de septiembre, ¿eh? Eso es lo que se mantiene por lo menos intacto hasta este momento. ¿Puede variar? Claro que puede variar porque es una proyección meteorológica. Y recuerde usted que por último hay un dicho en el campo que da cuenta de que la noche tiene 7 cambios, ¿ya? Y por lo tanto, eso puede producir algún tipo de alteración en esta proyección meteorológica. Y yo creo en eso, ¿eh? Yo creo fehacientemente en eso. Para hoy se espera una máxima probable que no sobrepasará los 16 grados.

9 de la mañana ya con 18 minutos, 9 de la mañana ya con 18 minutos. Voy a entregar una información que es de sumo interés, especialmente para toda la comunidad educativa que elabora y depende de la

El Ejecutivo decidió mantener el calendario original para su implementación. Si bien el texto original planteaba, ese texto que envió el 8, ¿cuándo fue el? El 5 de agosto al Senado, el Ejecutivo planteaba postergar el plazo máximo desde el 31 de diciembre del 2030 hasta la misma fecha, pero el 2040, esta propuesta no fue bien recibida transversalmente por los parlamentarios. Ante ello, el gobierno optó por retornar a la fecha original mediante una indicación, la que fue aprobada de manera unánime. El subsecretario de Educación, Daniel Rodríguez, expuso la propuesta ante la comisión, donde también hizo hincapié en que en ningún caso la intención del gobierno fue proyectar un ánimo de entorpecer la entrada en vigencia de los ELLEP. Además, indicó que nuestra opción aquí tiene que ver con volver a los plazos que ya están establecidos en la ley, que es el 2030, y eso nos lleva también a que no tenga mucho sentido la dosis de servicios anuales que habíamos establecido, dice la nota. El presidente de la Comisión de Educación y jefe del Comité de Senadores de la UDI, Gustavo Sangüesa, había solicitado al gobierno durante la semana pasada que se volvieran a la calendarización original del inicio de funcionamiento de los ELLEP. Tras la sesión de ayer, Sangüesa agradeció que el Ejecutivo haya escuchado las propuestas planteadas durante el debate en general del proyecto en la Cámara Alta. El gobierno, hay que destacar que nos escuchó porque esto se estaba postergando hasta el 2040. Volvimos al calendario original, que es el 2030, y eso es lo que da tranquilidad a todos los asistentes de la educación, planteó. Otro de los puntos discutidos tuvo que ver con la necesidad de contar con un informe del Consejo de Evaluación del Sistema de Educación Pública para poder postergar la entrada en vigencia de un ESLEP. Finalmente se planteó que, en una primera instancia, el informe no sea obligatorio, pero sí lo sea en la segunda, donde el resultado debe ser positivo. La senadora de la Democracia Cristiana, Yasna Proboste, abogó porque se pudiera contar con un informe en ambas instancias y que solo la segunda fuera vinculante. Siempre tiene que tener un informe técnico, que en el caso de la segunda postergación sea vinculante, pero que parece que siempre tiene que haber un informe técnico, subrayó. El gobierno deberá renovar hoy la urgencia de discusión inmediata que rige sobre el proyecto, mientras que la comisión continuará con su discusión, en particular en la próxima sesión.

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1: Son las 9 de la mañana, con 28 minutos.
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faltan ya 25 minutos para las 10 de la mañana, 25 minutos para las 10 de la mañana. Comenzamos a revisar información también del ámbito nacional en esta segunda media hora de esta jornada de martes. Fíjese que en el ámbito nacional económico, el índice de precios al consumidor IPC tampoco trajo buenas noticias para la economía chilena, porque registró un aumento de un 0,6% en agosto, informó este martes el Instituto Nacional de Estadísticas, INE. El resultado dobló las expectativas del mercado, que apuntaban a una variación de un 0,3%. Con este resultado, la inflación acumula un avance de un 3,6% en lo que va del 2026, mientras que la variación a 12 meses subió 4,1%. En julio, en tanto, el IPC había anotado un incremento mensual de 0,1% con una inflación anual de 3,5%. El resultado de agosto estuvo marcado principalmente por el comportamiento de los precios de alimentos y bebidas no alcohólicas, ¿ya? En contraste con los principales motores de la inflación en agosto, Información y Comunicación registró una caída del 0,3% con una incidencia negativa del 0,017 puntos porcentuales. En concreto, Alimentos y Bebidas No Alcohólicas registró incrementos mensuales en 9 de las 15 clases que componen la división. El mayor impacto provino de carnes, cuyos precios subieron 2,7% y aportaron un 0,139 puntos porcentuales, mientras que hortalizas, legumbres y tubérculos aumentaron un 5,5% con una incidencia de un 0,125 puntos porcentuales. Subió la carne y subió toda la verdura, entre ellos la papa, la cebolla y todo lo que la gente utiliza para hacer las empanadas. Nada más que decir, pues continuamos con la música mejor.

0: Ya 19 minutos para las 10 de la mañana, vamos a tomar contacto con Sergio Redemena Farías, a cargo de la unidad móvil de Radio Los Ángeles.cl, para escuchar información. Sergio, ¿qué tal? Muy buenos días.
1: Luis, qué gusto saludarle a usted y a nuestros auditores de Radio Los Ángeles.cl. Sí, tal como lo hizo usted, ya tenemos el contacto. Está realizándose el penúltimo consejo correspondiente al mes de septiembre con la presencia de 9 de los 10 concejales. No está el concejal Badilla, presidido como siempre por el alcalde José Pérez Arregada, con el administrador municipal Raúl Fuentes y el secretario municipal. Tuvimos suerte en el día de hoy porque salió la primera acta, la de educación. ¿Y qué pasó? Bueno, mañana la van a escuchar completo porque fueron todas las presentaciones, modificaciones presupuestarias que se hicieron para el DAEM. Pero tengo ya a nuestro director, reitero, mañana en la voz de la presidenta de la Comisión de Educación, Paula Ortiz. Vamos a escuchar todo lo buenas noticias, y quiero destacar que todo esto fue votado unánimemente. Ningún concejal se opuso a este movimiento presupuestario. Director, gusto saludarle. Fuimos, alguien dijo por ahí, completito en el día de hoy. Buenos días.
2: Muy buenos días, Sergio. Buenos días a nuestros auditores. Sí, efectivamente, hoy día partimos los primeros en la Comisión de Educación. Se aprobaron 5 modificaciones presupuestarias y unos proyectos de estructura y sobre plataforma educativa. Así que estamos muy contentos con toda la temática, y obviamente siempre por unanimidad eso reconforta y refleja el trabajo que está realizando en el DAE.
1: Sí, director, me quedó la duda, ¿me lo puede clarificar? Que van a hacer un estudio desde el 2022 hacia adelante, el 22, 23, 24. ¿A qué se refería con esos recursos que también fueron votados unánimemente, director?
2: Sí, eso son una modificación presupuestaria, ya, para incrementar el fondo que tenemos para la licitación de la auditoría en el Departamento de Educación. Y el alcalde instruyó que esa auditoría sea a partir del año 2021 hasta 2024.
1: ¿Hasta 2024, director?
2: Prácticamente el último periodo de la administración anterior.
1: Correcto.
2: Bueno, el alcalde empezó a fines de 2024, es 24, 23, 22 y 21.
1: Correcto, director. Ahora se aprobaron para liceo y colegio muchos recursos también que vienen para beneficio de, pareciera ser que van a dejar todo para ahí, todo esto, ¿no?
2: Sí, estamos siempre trabajando en eso. Muchas modificaciones presupuestarias tienen que ver con los recursos CEP de los establecimientos, ya, y sobre todo las plataformas educativas que las que trabajan. Si bien quedó un número desierto, no hubieron referentes para eso, pero ya las que quedaron bien el trabajo completo. Y en infraestructura siempre tenemos que seguir trabajando en eso, porque independiente de quién administre, es la educación la que tenemos que fortalecer.
1: Por último, lo llevo a otro tema, director, el día viernes en un lleno total, que hacía tiempo que no veía el Teatro Municipal tan lleno, una gran presentación educacional musical en conmemoración al mes de la patria, ¿no?
2: Sí, fue maravilloso el espectáculo, pudimos estar presente en los primeros minutos sobre eso, y contento con la presentación de cada establecimiento. Y de eso hay que recalcar una cosa: el departamento de extraescolar nuestro, que dirige Roxana, es su equipo, no hace diferencia en ningún establecimiento educacional. Participan, están invitados todos los municipales nuestros, los particulares mencionados y también los privados. Así que es una muestra realmente comunal escolar.
1: ¿Qué para destacarlo estos días antes de fiestas patrias en el DAEM, director?
2: Bueno, nosotros como departamento estamos manteniendo nuestros trabajos en apoyo a los establecimientos están cumpliendo con los desfiles que estamos llevando a cabo, estamos terminando la revisión de la dotación docente, son plantas de nuestro establecimiento, ya, y finalizando ya lo último nos queda con la planta para presentar próximamente el PADEM, ya, y los establecimientos con sus clases normales y habituales en ese sentido.
1: Víctor, el día viene una reunión de Ser Cruce con los SLEP de Yumbel y Cabrero. ¿Usted no supo, manejó algo de esa reunión donde estuvo un senador de la República que trae información en cuanto a esto del traspaso del SLEP?
2: Mira, esa reunión fue de todo el SLEP y se reunió principalmente con los centros generales de padres. Ya con el representante del Centro General de Padres, estuvo representado a nosotros por la senadora Erín, que es la presidenta del Centro Comunal, y también los representantes del Centro de Padres de Cabrillo y Yumbel. Perdón. Sí, y también estuvo el senador que tuve, y la senadora de Teresa Grasco también estuvo, y el director provincial de educación. Ya, en esa, hoy no fuimos invitados porque era una reunión que tiene la SDEP de su autonomía, y también esta era principalmente con los centros de padres y apoderados de la comunidad.
1: Muchas gracias, directora, que tenga buen día.
2: Gracias, que esté muy bien, cuídese.
1: Ahorita se retira raudamente el director nacional de Educación, el profesor Patricio García. Eso es lo que ha pasado acá a esta hora de la mañana, Luis, donde nosotros seguimos viendo qué pasa en el Consejo Municipal, el penúltimo, reitero, que está con 9 concejales, no está el concejal Daniel Badilla, y ya ahora va a exponer luego la Comisión Salud, que es presidida por la concejala Consuelo Perío. Desde acá, de la sala de reuniones del Consejo Municipal, noticias aquí en Radio Los Ángeles.
0: Perfecto, Sergio, muchísimas gracias. Faltan ya 14 minutos para las 10 de la mañana.

0: Faltan 8 minutos para las 10 de la mañana. Fíjense que durante el último fin de semana un grupo transversal de exministros de defensa envió una carta al Mercurio para expresar su preocupación a que el financiamiento de las Fuerzas Armadas chilenas sea tratado como una variable de ajuste fiscal, puesto que el entorno regional lo desaconseja. Los firmantes: Francisco Vidal, PPD, Mario Desbordes, RN, Jaime Rabinet, ex demócrata cristiano, Alberto Espina, de Renovación Nacional, José Goñi, del PPD, y Jorge Burgos, ex demócrata cristiano, también apuntaron al panorama regional, teniendo en cuenta el programa de adquisiciones militares de Perú. Compró unos aviones, pero de último modelo, oiga. Y las declaraciones en Argentina sobre la soberanía del estrecho de Magallanes. En el caso de Perú, a fines de abril, el país registró una importante inversión en defensa, lo que en esa oportunidad abrió un debate respecto a cómo ese país avanza en su capacidad disuasiva, pero también cómo el escenario debe ser abordado por países vecinos como Chile. Esto luego de que el Estado peruano comprara a Estados Unidos 24 aviones caza F-16 Block 70. ¿Ya? En tanto, respecto a Argentina, da las declaraciones de altos militares de ese país en enero y a fines de agosto, donde le atribuía soberanía al estrecho de Magallanes, Argentina ha generado preocupación. Esto porque, si bien Argentina reconoció los tratados vigentes en la materia e incluso el presidente Javier Milei y el presidente José Antonio Kast hicieron una reciente declaración conjunta, hay voces desde el vecino país que continúan haciendo referencia al tema. Preocupante esta situación, porque yo creo que no pienso y no quiero creer que el gobierno esté esperanzado en la chupilca del diablo para alimentar a los soldados.
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1: Son las 9 de la mañana con 58 minutos.
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0: ¿Qué está faltando? Está sobrando 10 de la mañana con 3 minutos. 10 de la mañana con 3 minutos de vuelta en esta siguiente media hora para retomar el contacto con la unidad móvil a cargo de Sergio Mena. Le escuchamos.
1: Sí, gracias Luis y a nuestro auditorio. Buena noticia, acaban de salir votados por una situación de una pantalla ahí, si era buena, si era mala, si era chilena, china, no sé, pero lo bueno que se aprobó, Luis y auditores de Radio Los Ángeles, lo que es el presupuesto para esta fiesta que se avecinan, como es el programa de fiestas patrias. Estoy con el director de IDECO, Magdiel Medina, para que nos hable, director. Bueno, pasó, salió en el día de hoy, y lo veo tranquilo porque la verdad que el voto en contra que salió, director, era por una duda, por una situación, si la pantalla se veía en chino o en castellano. Bueno, tomemos un poquito de humor, pero lo bueno que salió ya, fue aprobado el presupuesto para lo que es el aniversario de Fiestas Patrias. Director, gusto saludarle, buen día.
2: Hola, muy buenos días. Bueno, de nuevo siempre agradecer a la radio por estar cubriendo un poco las actividades que realiza la Municipalidad de Los Ángeles, en este caso lo que es la Dirección de Desarrollo Comunitario, que tiene, ¿no es cierto?, la gran labor de llevar a cabo lo que son las fiestas patrias este año 2026. Y como dice usted, estamos bastante contentos y tranquilos porque ya se aprobaron la producción del evento, que es una parte importante también para poder desarrollar de la mejor forma posible las fiestas patrias, que como lo comentábamos sí, hace unos días atrás, va a ser en el Polideportivo 17, 18, 19 y 20 de septiembre.
1: Director, me llamó la atención dos cositas. Una, que reitero, fue el voto, no en contra, sino se abstuvo, era por una duda que había en cuanto en relación a las pantallas, a la empresa que se iba a adjudicar, que quedó fuera de la licitación. Y lo otro, que se le va a pagar, inclusive hasta los conjuntos folclóricos angelinos, y eso habla muy bien del trabajo que está realizando la dirección que usted conduce.
2: Sí, con respecto a lo que tiene que ver con las pantallas, son requisitos que pide el control, hay una comisión evaluadora, y ellos señalan que si bien es cierto, no es esencial poner la marca, ellos sí piden la referencia. También informar de que el otro proveedor que se adjudicó tampoco presentó la marca y se le descontó también el puntaje, así que por eso que no tuvo un 100% y tuvo menos puntaje. Entonces, se hace la comisión evaluadora de alguna forma equitativa y se hace lo más transparente posible. Y lo otro importante, sí, tenemos agrupaciones folclóricas que nos han querido, que son excelentes, eso no cabe duda, y también nosotros creemos que es importante de que a ellos se les remunere por este servicio, porque también es un trabajo para ellos, y nosotros contentos de que ellos estén participando, de que sean folcloristas angelinos, de que podamos mover en las fiestas patrias en pos a las agrupaciones angelinas de folclore, a los animadores angelinos y a toda la comunidad que gira en torno a las fiestas patrias. Aquí estamos hablando de cocinerías que tienen que contratar personal, los ramaderos, los artesanos, los que van a tener los juegos típicos. Hay más de 250, 300 personas que de alguna forma están involucradas en las fiestas patrias. Así que estamos muy contentos de que esto haya sido aprobado. Ya estamos en tierra derecha. Esperamos de aquí a el viernes o los primeros días de la próxima semana ya tener en cartelera, ¿no es cierto?, toda la información para que la gente pueda disfrutar en familia de estas fiestas patrias 2026 aquí en la Comuna de Los Ángeles.
1: La determinación que se tomó, director, que los animadores serán dos y los dos angelinos.
2: Como se dice, privilegiamos el producto local. Estamos, ¿no es cierto?, siempre pendientes de poder apoyar a las agrupaciones angelinas, a los animadores angelinos, que además también son cercanos a la gente y que a nosotros también nos interesa eso. Así que estamos contentos, el alcalde José Pérez y el Consejo Municipal, agradecer también la celeridad, la importancia que le están dando a este evento.
1: Gracias, directora.
2: No, gracias a usted.
1: Gracias, ahí estaba el director de IDECO, Magdiel Medina, que nos da a conocer que ya está todo listo al viernes, a más tardar, dice el día lunes, porque claro, se le juntan los tiempos y los plazos para poder tener entonces esta participación, que habla de grandes orquestas tropicales a nivel nacional. Los grupos folclóricos son casi todos angelinos, excepto uno, pero el resto son todos angelinos, y los animadores también van a ser los dos de la ciudad de Los Ángeles. Así que ya ha sido aprobado. Esto ya pasó por la sala de votaciones, reitero, se obtuvo por consulta a la concejala, como lo detallaba muy bien don Magdalena Medina, la concejala Oriana Offerman Perillo, pero el resto pasó sin ninguna novedad. Así que ya está lista la votación, además tardar el viernes o el lunes, ya se sabrá la confirmación de los conjuntos que van a llegar a animar esta fiesta de Fiestas Patrias acá en la ciudad de Los Ángeles. Desde acá, del municipio. Noticias aquí en Radio Los Ángeles.
0: Perfecto, Sergio, muchísimas gracias. 10 de la mañana ya con 8 minutos.

10 de la mañana ya con 14 minutos. ¿Usted pensaría de que... A ver, yo esto lo vi en una película hace mucho tiempo atrás, cuando los drones iban a llegar, llevaban pizzas a las casas. En un futuro discópito, prácticamente. Un futuro donde las casas eran bloques de container, una sobre otra, en un desorden total mundial. Una tierra hecha un basural, prácticamente. Y llegaban los drones y dejaban bebidas, pizzas, comida rápida, en fin. ¿Pensaría usted que esto se estaría convirtiendo en realidad, y más aún acá en la región del Biobío? Pues bien, los despachos de supermercado mediante drones podrían comenzar a abrirse espacio en Chile. Walmart, que tiene la cadena líder, ¿cierto? Realizó su primer vuelo experimental de este tipo en la comuna de Laja, ¿ya? Como parte de un plan piloto con el que busca analizar nuevas alternativas para entregar productos esenciales en sectores rurales. Estoy pensando cuál es la maldad que va a tener el chileno para echar abajo toda esta cuestión, porque aquí en Chile uno plantea una cosa nueva e inmediatamente le pillan la debilidad y jode todo el proyecto. La primera operación comenzó con la preparación de un pedido en el supermercado líder de Los Ángeles, aquí, el que está aquí, a pocos metros de acá de los estudios de la radio, ¿eh? Posteriormente la compra fue trasladada hasta una estación de despegue ubicado 5 kilómetros al sur de Laja, desde donde comenzó el trayecto aéreo hasta la vivienda de una familia de la zona. O sea, la ¿cómo se llama? La tolerancia del dron no es muy larga, que digamos. Porque la idea es que los drones despeguen de acá y se vayan a cada una de las comunas y sectores rurales de la provincia de Biobío, por ejemplo. ¿Ya? Y autonomía se llama eso, sí, autonomía. Fíjense que el piloto tendrá una duración de 3 semanas, ¿ya? O sea, digamos, este proyecto considera la participación de decenas de familias de Laja con vuelos programados 2 días a la semana. Para esta etapa, la compañía definió recorridos acotados, rutas previamente evaluadas y cargas limitadas. Una vez en el aire, el dron sigue una trayectoria establecida hasta el domicilio del cliente y deposita la compra en un punto previamente validado. En Walmart, llevamos años trabajando para que vivir lejos no signifique tener menos acceso. Este primer vuelo es un paso más en ese camino. Estamos probando cómo la tecnología puede ayudarnos a acortar distancias y acercar productos esenciales a las personas de una manera distinta, señaló Paulina Villarroel, gerente de Estrategia de Innovación de Walmart Chile. Según agregó, para nosotros innovar tiene sentido precisamente cuando permite resolver problemas concretos y hacerle la vida más fácil a nuestros clientes. Vivimos lejos. Ir a comprar significa trasladarse, dedicarle tiempo a algo que para otros es simple. Esto significa ahorro en tiempo y recursos, afirmó Marcela Sánchez, vecina de Laja y quien recibió el primer pedido del programa. Ahora, tienen que ser cositas livianitas, pues no va a pedir un sillón, un televisor y cosas por el estilo que se lo vayan a dejar en un solo viaje de dron. El proyecto es desarrollado en conjunto con Walmart Chile y Osiris Experiencia Startup, tecnología nacida en Concepción y especializada en soluciones de delivery mediante drones. Ambas compañías trabajan desde el 2025 en la exploración de esta tecnología y en el diseño de una experiencia que permita probar su utilización en el retail bajo condiciones controladas. Para este vuelo experimental, Osiris Experiencia cuenta con autorización de la Dirección General de Aeronáutica Civil. Sí. Para volar un dron tiene que tener licencia piloto, ¿ya? Y cuando uno vuela un dron, tiene que pedir permiso, como piloto, a la torre de control. Esté donde usted se encuentre con su dron, ¿ya? Y ahí puede ocupar el espacio.

con su conocimiento logístico y de los clientes, señaló Rojas. Me estoy imaginando aquellas personas que viven en un piso 13, 14, 15 de un edificio y llega el dron hasta el balcón de ese edificio a entregarle lo que usted necesita para su consumo diario. Está novedoso, ¿ah? Pero yo pienso inmediatamente en la parte rural, no van a faltar los malos que con una escopeta le van a disparar al dron para poder quitarle el producto que lo trae. No sé, digo yo, estamos en Chile. Es tan simple eso.

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1: Son las 10 de la mañana con 27 minutos.
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Bueno, ya estamos de vuelta en esta siguiente media hora para informar que las fiestas patrias ya entran en su recta final y la Gran Parada Militar 2026 afina sus últimos detalles para desplegar a las Fuerzas Armadas y de Orden en la clásica elipse del Parque O'Higgins en conmemoración de las glorias del Ejército. Esta edición tendrá un marco especial ya que se tratará de la primera parada militar liderada por el presidente José Antonio Kast en su calidad de jefe de Estado desde su llegada a La Moneda. La ceremonia oficial está programada para comenzar puntualmente, escuche muy bien, a las 12 horas del sábado 19 de septiembre, momento en que el mandatario arribará a la elipse para recibir los honores de rigor y autorizar el inicio del paso de las delegaciones. Sin embargo, el gran atractivo de este 2026 será un hecho inédito en los registros del evento. La inclusión histórica de Gendarmería de Chile, que marchará por primera vez en la historia de la parada militar. Porque pasó a depender de... Antes dependía del Ministerio de Justicia. Y ahora depende del Ministerio de Defensa, que reúne a las Fuerzas Armadas de Orden y ahora de Vigilancia. ¿Ah? Esa es la diferencia, porque ahora Gendarmería de Chile marchará por primera vez en la historia en la parada militar. Tras la invitación extendida por el comandante en jefe del Ejército, general Pedro Varela, la institución carcelaria participará con un contingente de hasta 300 efectivos. Las delegaciones del Ejército iniciarán sus primeros pasos de parada junto a la gran banda instrumental y la escuela de suboficiales, mientras que los efectivos de la Fuerza Aérea de Chile ya realizaron sus prácticas para afinar la sincronización aérea y terrestre de cara al 19 de septiembre. Ya lo sabe entonces, usted que lo va a ver por la televisión, al igual que muchos de nosotros, la transmisión va a comenzar, yo creo que tipo 11 de la mañana, para estar ahí a las 12 horas, cuando comience entonces la ceremonia protocolar y posterior desfile de lo que va a ser esta gran parada militar en conmemoración de un nuevo aniversario del Ejército de Chile, ¿eh? El próximo 19 de septiembre.

Faltan ya 19 minutos para las 11 de la mañana, 19 minutos para las 11 de la mañana. ¿Está pagando alguna cuenta en UF usted? ¿Ya? Sería bueno que nos pagaran los sueldos en UF. ¿Cómo estaríamos? Estaríamos súper bien. Pero no es así en la realidad, ¿ya? Quienes están pagando alguna cosa en UF, malas noticias, porque la sorpresa inflacionaria de agosto tendrá un correlato directo en el bolsillo de los chilenos durante las próximas 4 semanas. El índice de precios al consumidor IPC registró un aumento del 0,6% en agosto. Esto lo informó el Instituto Nacional de Estadísticas, resultado que dobló la expectativa del mercado, que apuntaba a una variación del 0,3%. ¿Eh? Este salto, impulsado principalmente por alimentos y bebidas no alcohólicas, dan cuenta de ello. Y fíjese que este 0,6%, ¿ya? Es precisamente el motor que moverá a la unidad de fomento durante el próximo ciclo. Mañana, la unidad de fomento tendrá un valor de 40.885 pesos con 63 centavos. Y desde ese valor iniciará un nuevo tramo de alzas diarias que se extenderá hasta el 9 de octubre, reflejando en pesos la inflación registrada en agosto. Según el cálculo proyectado, la unidad de fomento se ajusta día a día para converger al cierre del periodo en la variación exacta del IPC del mes anterior. La unidad debería cerrar este ciclo en torno a los 41.130 pesos con 94 centavos, es decir, una alza acumulada aproximada de 245 pesos en el mes. El impacto se sentirá con más fuerzas en créditos hipotecarios, arriendos y otros contratos indexados a la unidad de fomento.

0: Faltan ya 12 minutos para las 11 de la mañana. Vamos a retomar el contacto con la unidad móvil a cargo de Sergio Mena para conocer más informaciones. Le escuchamos.
1: Sí, porque hasta ahora, encabezado por el delegado presidencial, Juan Pablo Mellado, carabineros, seguridad ciudadana, están ingresando a un casino ubicado aquí en pleno centro de la calle Colón, vale decir, al llegar al Almagro, Salón Amigos 777. La verdad es que se encontraron con una sorpresa, para que te cuento, porque aparte de este casino hay un segundo piso, y en ese segundo piso habían situaciones que no cuadraban con esta visita o esta inspección que está realizando la Delegación Provincial de Biobío, reitero, encabezada por el delegado Juan Pablo Mellado, quien se encuentra al interior de este casino y que está también con, reitero, carabineros y la seguridad ciudadana. Así que estamos a la espera de preguntarle al señor delegado. Viene ya nuestro buen amigo Víctor, encargado de comunicación, me dice que sí, que está en la inspección. Así que para preguntarle, porque bueno, esto es desde que asumió el delegado presidencial, de que todo sea normal, que todo sea a pedir de boca. Así que vemos patrullas que están arribando hasta ese sector. También hay una inspección de carácter sanitario que están hasta ahora también en el sector de La Vega, a ver si puedo alcanzar también hasta ese sector donde está también la inspección de, en cuanto a lo que yo habíamos destacado en noticias de la mañana, Luis, que Sanidad y la Dirección de Salud iban a la primera, esta era sin aviso, la próxima es la 14, esa la podemos anunciar, pero estará sin aviso a las diferentes carnicerías, Luis, que están en el sector de La Vega.
0: Sergio,
1: está realizando. Sí, le escucho, dígame.
0: Sergio, se corrían muchos rumores que en ese segundo piso de ese casino, ubicado en pleno centro de Los Ángeles, había comercio sexual. ¿Se estaría corroborando esta situación o no?
1: No sé, ¿me reitera la pregunta, por favor?
0: Se estaba rumoreando hace mucho tiempo que en ese segundo piso, aparentemente, es un rumor, al tenor de lo que usted nos estaba diciendo al principio de este despacho, que se habrían encontrado con una tremenda sorpresa, ¿se podría confirmar en una primera instancia que se descubrió comercio sexual en el lugar o no?
1: No. Ando con suerte y ando con el apellido de mi vecino, ando con Cueda, mi vecino es Jorge Cueda, ¿no? No, me corroboran que no, yeah. Es que tú sabes, Luis, que cuando van a pasar esto, algo corre rápidamente. Ah, ya, muchas gracias. Nada de eso por el momento, pero sí se clausura este local. ¿Sabes por qué, mi estimado amigo Luis? Usted adivino, vea la bola, ¿cómo está la bola? No tiene patente. No tiene patente, Luis. Así que se está procediendo a la clausura de este salón llamado Salón Amigo 777. No se pilló nada. Yo también algo había escuchado y como yo no soy cómo quise subir, pero al último, pero no pasa nada con lo que dice. Viene saliendo, ahí viene el señor delegado, a ver si me tiene la gentileza de conversar con nosotros. Estamos en vivo y en directo. Don Juan Pablo Mellado, delegado, estábamos ahí, íbamos a entrar al banco, sacan unos cuantos millones, me dijeron, anda ahí porque ahí hay más. Delegado, estamos transmitiendo en directo a través de Radio Los Ángeles una nueva visita inspectiva a estos salones de juego, que tengo entendido que estaba así, sin patente. Pues sí. Delegado, gusto de saludarle, buenos días, gracias por conversar con nosotros.
2: Buenos días. Así es, hoy día hay una fiscalización que está organizada desde la municipalidad junto con Carabineros y por supuesto nosotros participando como delegación. Es algo que veníamos viendo desde hace tiempo, para hacerlo de la mejor manera posible y que sea realmente efectivo. Y entramos a un primer local que no cuenta con ningún tipo de patente, hay una persona trabajando adentro, tratando de comunicarse con el dueño, al parecer el dueño no contesta el teléfono, todo demasiado irregular. Así es que vamos a proceder, estamos viendo cómo hacerlo y a qué instancia llegar con esto. Pero esto se tiene que acabar de una vez por todas. Vamos a hacer insistentes que este tipo de juegos irregulares no pueden continuar haciendo tanto daño como el que están haciendo.
1: Delegado, hay un segundo piso, no se contaban con nada normal, ni cancán, ni nada.
2: No, nada anormal. Llama la atención la caja fuerte que tienen, a la cual no tuvimos acceso, una puerta grande. Debe ser, me imagino, quizás instalaciones antiguas, ¿no? Como aquí hubo funcionando un banco, Pero lo extraño de todo esto es que los dueños no aparecen, dejan a una persona a cargo. Hacen negocios que a uno le llama mucho la atención, por la irregularidad y, por supuesto, porque también llaman a otro tipo de ilícito.
0: Eso.
2: Eso es lo que queremos evitar.
1: Delegado, usted hizo una inspección el fin de semana a Santa Fe, donde iba a haber una feria ranchera, pero usted dijo, si tienen con todo, mi intención no es coartar la libertad de trabajo. Y lo dejó muy clarito, y esto se entiende muy bien, delegado, ¿eh?
2: Así es. De hecho, ayer me comuniqué con una de las dirigentes de la Junta de Vecinos de Santa Fe. Ella estuvo en la mañana en la delegación. Yo lamentablemente no estaba. Le pedí que fuera, lo conversé con ella el día sábado, que fuera para que nosotros les ayudáramos a que pudiesen hacer su fiesta con todos los permisos que corresponden. Nosotros estamos en eso, tratando de ayudar a las personas, ayudar a los emprendedores, pero sí, por supuesto, cumpliendo con todo lo que se debe cumplir. Hay normativas, hay leyes, nadie está exento a tener que cumplir ahí ese tipo de normativas, porque si no, esto se produce ahí donde se producen los problemas, desórdenes, no hay seguridad, no hay nada claro, que fue lo que estaba ocurriendo ese día en Santa Fe. Nos entendieron y hoy día los estamos ayudando a que cuenten con todos sus permisos y puedan realizar su fiesta lo antes posible.
1: Tanto movimiento porque la Seremía de Salud también se dejó caer así como al sector Vega, la primera, porque van a haber dos delegados, ¿eh? Por esto que usted también anunció, ojo con los animalitos.
2: Así es. En este momento la Seremi de Salud está haciendo un recorrido por las distintas locales donde venden carne, porque estamos preocupados, por supuesto, por la salud también de nuestros vecinos. Hemos hecho decomiso, la Seremi ha hecho un gran trabajo y se han decomisado varias toneladas de carne de distintas especies, vacunos, aves, qué sé yo, pero se está haciendo el trabajo que tenemos que hacer, solo eso, preocuparnos por la ciudadanía.
1: Delegado, muchas gracias por su tiempo.
2: Gracias a usted.
1: Ahí estaba el delegado Juan Pablo Mellado, y claro, bajó a darnos esta importante nota. Y le cuento que en el Consejo Municipal salió lo del camión. Sí, lo presentó el concejal José Saseo. No alcancé a ver qué iba a responder el alcalde porque me vine de inmediato acá. Estaba Joaquín Sangüesa también, que bueno, hay muchos rumores, hay cosas que yo lamentablemente tengo que guardármela, porque como somos medios de comunicaciones, pero andan varios rumores sobre la presencia de Joaquín Sangüesa por acá, por la ciudad, sabiendo que él se ubica en el sector de Laja, en el sector de San Rosendo, por ahí anda. Pero bueno, son cosas que se rumorean y al cual yo se lo quiero contar que sí, ha presentado esto. ¿Qué respondió el alcalde? Bueno, lo vamos a buscar y le vamos a dar la información completa. Pero esto está pasando a esta hora de la mañana, en vivo, en directo, reitero, el delegado presidencial aquí en el salón, amigos, donde pensábamos que iba alguien dijo la mantequilla, no la chiquilla, dijo el otro, nada que ver la cosa, ¿no? Así que no pasa absolutamente nada, mi estimado Luis. Seguimos porque se siguen las inspecciones y a ver si me encuentro con la Seremi de Salud, que está, reitero, que manejamos, Luis, y yo no sé si te lo conté, pero manejamos eso, pero era sin prensa, la del 14 sí va a ser con medios de comunicaciones. Eso quería contarle hasta el momento, mi estimado amigo Luis Enrique.
0: Bueno, Sergio, por un lado es muy buena noticia de que afortunadamente no era lo que se temía y era el rumor que corría a destajo por el centro de la ciudad de Los Ángeles, porque no se conocía qué es lo que pasaba en el funcionamiento de este segundo piso. Pero el representante del Ejecutivo acá en la zona dio cuenta de que este era un punto neurálgico para la comisión de otros delitos, narcotráfico, lavado de dinero, en fin, cualquier cosa en pleno centro de Los Ángeles. Por lo tanto,
1: Sí, pues. Sí.
0: es importante alabar el trabajo que está haciendo la delegación provincial presidencial en este sentido de poder
1: Por eso
0: llevar
1: dije a la chiquilla
0: seguridad.
1: que se fueran antes que llegara el delegado Lucho.
0: ¿Perdón?
1: Le dije a la chiquilla que se fueran antes que llegara el delegado.
0: Lo interesante de todo esto es que se está haciendo un trabajo ahí para buscar la seguridad que tanto hace falta acá en la ciudad de Los Ángeles. Recordemos que ahí, en la Plaza de Armas, por ejemplo, si uno pasa tipo 6, 7 de la tarde, es lamentable ver a grupos de jóvenes fumando marihuana. Y eso no es un secreto, no es un secreto, sino que es una cosa real que uno lo puede percibir, lo puede ver, ¿ya? Y las cámaras lo pueden
1: Luis,
0: percibir también, sí, Sergio.
1: no, Luis, no, y no, mira, anda bien, correcto, pero dame media hora y voy a pasar y va a estar ya el olor, un olor que, bueno, uno lo percibe, ¿no? Pero ahí pasa mucho adulto mayor. Luis tiene toda la razón de las 6, pero dale de las 10:30 a 11, ya empiezan a juntarse este golpecito y hacer esto y hacer movimiento. Acuérdate que día atrás pillaron a uno que estaba vendiendo en plaza, plaza, en plena plaza de armas. Entonces, lo que tú dices tiene toda razón, Luis, y hay que parar esto. Ahora lo que marca la atención, y con esto te dejo para tu intervención, Luis, me llama la atención lo que dijo el delegado. Hay una caja fuerte, pero no pudieron entrar porque está protegida, ¿no? Pero bueno, es lo que tú puedes probablemente dices, Luis, que esto, que aparte que está bajo, está en toda una esquina, está en un lugar estratégico, y más un segundo piso, bueno, es lo que dices tú, Luis, en esta vez, y en esto comparto, porque pueden haber muchas cosas raras que pueden pasar en estos casinos, que como tú dices, y ay, lo otro, Luis, los dueños brillan por su ausencia.
0: Bueno, Sergio, muchísimas gracias. Está faltando la posibilidad de conocer más antecedentes con respecto a lo que es el trabajo que está realizando la Serenia de Salud. No es necesario tener una invitación, Sergio, del área de comunicaciones, ¿eh? Yo creo que su labor como reportero da cuenta también de que pasan cosas y usted también las informa sin necesidad de tener la oficialidad en ese sentido, porque estamos recogiendo desde el mismo lugar donde ocurren los hechos la información que es fidedigna por lo demás de esa manera. Oye, muchas gracias, Sergio. ¿Eh?
1: Lucho peleó con los presidentes de clubes, y no, pregúntele al que está sentado ahí, y no voy a andar yo metido acá. Total, ya estoy viejo, ya que ya ha visto por haber. Ya, arriba de la mesa no voy a hablar todavía, así que me retiro para irme a la Vega.
0: En forma interna, quédese conectado con nosotros, Sergio. Nos vamos a hacer una pausa y ya vamos a continuar con la mañana de Los Ángeles.
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4: Son las 11 de la mañana.
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11 de la mañana ya con 5 minutos de vuelta en esta siguiente media hora para informar que el jefe de comité de senadores, Juan Luis Castro, advirtió este martes de la existencia de puntos estratégicos de Estados Unidos en Magallanes, a la vez que pidió citar al Consejo de Seguridad Nacional, COSENA, para tratar los impases con Argentina por la soberanía del estrecho. Castro expresó que yo tengo una baja expectativa de la interpretación al canciller, porque el canciller, cuando se trata de temas estratégicos del país, él no es una pieza fundamental de esto. A su juicio, aquí el problema fundamental está en la relación entre Donald Trump y Milei y cuáles son los puntos estratégicos y comerciales que Estados Unidos, vía Argentina, desea respecto al estrecho de Magallanes. ¿Ah? La circulación de barcos, la extracción de petróleo y todo lo que está en los negocios que interesan a Estados Unidos a través de su sí mejor amigo, que es Argentina, no Chile, que no es su mejor amigo, aunque así nos haya vendido la ilusión. En cambio, el senador propuso citar al COSENA, Consejo de Seguridad Nacional, para abordar el tema.

0: 11 de la mañana ya con 13 minutos, vamos a retomar el contacto con la unidad móvil a cargo de Sergio Mena para escuchar más informaciones. Adelante, Sergio.
1: Perfecto, porque ya hemos llegado, bueno, lo vinimos rapidito de la clausura de casinos, donde estuvo también Carabineros, ahora está también los amigos de las Carabinas Cruzadas, con un panfleto, y hay que tomar un volante, fiesta, esta fiesta patria dice no adquirir carne de procedencia ilegal, yo acabo de comprar a un vecino de tanta, oiga, ya me pongo serio, Luis, porque está, como le digo, está la Seremi de Salud, están adentro del local, está Impuestos Internos, está Carabineros, ya en esta inspección, como yo les contaba en la mañana y se lo dije a usted también, esta era una inspección sin aviso, ¿eh? Así que es por eso que han llegado de infantería, dijo alguien por ahí, para revisar todo lo que son las... Están en un centro de carne que se llama, y este está ubicado aquí en el Tucapel, esquina Villagrán. Van a hacer la visita inspectiva a todo ello, y luego la señora Mirna Gutiérrez, la Seremi de Salud de Biobío, va a entregar una notita a Luis, por lo tanto, Marcelo Herrera nos ha comprometido, le dice que esperemos un poquito porque está revisando dentro donde está la refrigeración de todo lo que es las carnes y los diferentes productos que se expenden acá en este sector. Así que está iniciado la inspección de las diferentes carnicerías que están ubicadas acá en pleno centro de nuestra ciudad, reiterando, van a ser dos, la del día de hoy y la del próximo 14 de septiembre también va a haber una revisión, pero acá estamos nosotros, está la Seremi de Salud de Biobío, y adentro donde se están haciendo las revisiones. Así que se ha iniciado esta participación de lo que es la presentación de la Seremi, por lo tanto lo vamos a quedar por acá, Luis, porque luego nos va a dar un punto de prensa para contarlo desde esta actividad. Acá, desde Tucapel, esquina Villagrán, estamos informando de esta inspección que está realizando la Seremi de Salud en relación a los productos cárneos que se venden durante esta fiesta. Desde acá, noticias, aquí en Radio Los Ángeles.
0: Perfecto, Sergio, muchísimas gracias. 11 de la mañana ya con 16 minutos.

11 de la mañana ya con 22 minutos. 11 de la mañana ya con 22 minutos. Fíjese que el ministro de Seguridad está en el ámbito internacional, ¿eh? El ministro de Seguridad Nacional israelí, Itamar Ben-Gvir, pidió al primer ministro Benjamín Netanyahu que reconozca públicamente a las Islas Malvinas, administradas por el Reino Unido desde 1833 y cuya soberanía reclama a Argentina como territorio argentino ocupado. Es hora de que el Estado de Israel reconozca públicamente que las Islas Malvinas son territorio argentino ocupado, que los británicos le roban violentamente al pueblo argentino, aseguró el ministro ultranacionalista en una publicación de la Red X en las últimas horas. ¿Ah? Ben-Gvir, que sin embargo consideró el territorio palestino de Cisjordania como parte fundamental del Estado de Israel, a pesar de ser considerado como ocupado por la comunidad internacional, agregó que los británicos no solo se conforman con ocupar el territorio, sino que también realizan allí perforaciones petroleras y le roban el dinero al pueblo argentino. No obstante, el gobierno de Argentina anunció este lunes que presentará una denuncia penal contra varias subsidiarias de la petrolera israelí Navitas por operar sin autorización del país sudamericano en las Malvinas.

0: Vamos a tomar contacto en forma urgente con la unidad móvil a cargo de Sergio Mena, porque la información del momento está ahí, en el sector, tengo entendido, de la Vega Techada de la ciudad de Los Ángeles. Sergio, le escuchamos.
1: Sí, porque ha salido como dándole visita inspectiva rápida la Seremi de Salud de Biobío a dar el punto de prensa para preguntarle, Seremi, se ha iniciado esta primera, tengo entendido que van a ser dos revisiones a lo que son los puestos que están expendiendo y vendiendo en estas fiestas carne. Seremi, buenos días.
2: Bueno, muy buenos días a todos y a todas. La verdad que nosotros alrededor del 15 de agosto comenzamos nuestras fiscalizaciones. La verdad que ha estado bastante bien el tema de las fiscalizaciones, dado que nosotros llevamos un alto porcentaje, más de 1000%, en cuanto a decomisos. A esta fecha, más o menos del año 2025, teníamos 306 kilos. Sin embargo, hoy día tenemos 3.324 kilos. Con un gran decomiso que tuvimos nosotros en la comuna de Nacimiento, en un supermercado, con 2.600 kilos de carnes que estaban vencidas. ¿Ya? En general, hemos tenido más de un 25%

0: sumarios sanitarios, cosa que a nosotros también nos llama mucho la atención. Y, por supuesto, el llamado a la comunidad es a tener la precaución de comprar todos los productos, hoy en día, productos cárnicos, en locales autorizados. Por lo tanto, ahí vamos a asegurar que la trazabilidad está bien, de que no se ha producido un tema de contaminación cruzada. Así que eso es el llamado en general a la comunidad. Hasta el momento llevamos 48 fiscalizaciones y 15 sumarios sanitarios y 12 decomisos.
1: Perfecto. Particularmente estos, los sumarios. ¿Sí? ¿Cuáles han sido los principales motivos por los cuales se han cursado o se han abierto este sumario?
0: El 90% de estos vencidos, otros que no han tenido el etiquetado, por lo tanto no nos aseguran la trazabilidad de los productos. Y por supuesto, cuando la procedencia no está también clara, también se decomisan. Sí, nosotros hemos tenido sumario ya acá en la Comuna de Los Ángeles. Bueno, hoy día estamos en el sector de La Vega y justamente hicimos un decomiso. De estos decomisos que nosotros llamamos de forma voluntaria, porque no significa que le vamos a hacer un sumario, porque eran alrededor de 3.260.000. La verdad que la persona inmediatamente hizo la evacuación de la.
1: Perfecto. ¿Cuáles son los riesgos a los cuales la población se expone, principalmente pensando que la gran mayoría de los decomisos han sido por carnes vencidas? En ese sentido, ¿cuáles son los riesgos a los que se expone la comunidad al momento de consumir productos vencidos?
0: Bueno, una muy buena pregunta. La verdad que el riesgo principal son las intoxicaciones alimentarias. Y por supuesto, para nosotros como salud, es un tema muy preocupante. Cuando nosotros tenemos productos que están a la venta y que están vencidos y que la gente lamentablemente no lo sabe, obviamente que nosotros vamos a tener un gran porcentaje de intoxicaciones alimentarias. Por supuesto que el llamado, vuelvo a repetir, a la comunidad es siempre consumir productos que sean locales autorizados, porque eso asegura que la autoridad sanitaria estuvo fiscalizando.
1: En este sentido, los decomisos por carnes vencidas igual han sido en locales que han contado con autorización para funcionar.
0: Sí, bueno, la gran mayoría son en locales autorizados. Y nosotros hacemos esta fiscalización que empezamos no solo en septiembre, como decía anteriormente, nosotros empezamos entre el 10 y el 15 de agosto a hacer esta fiscalización solamente de productos de carnicería y también en fábricas de empanadas. Y ahí es donde, por supuesto, que la gente tiene la seguridad y la certeza de que los productos que están en este minuto a la venta son los productos que realmente cumplen con toda la normativa sanitaria.
1: Por ejemplo, cuando una persona va a comprar carne, ¿en qué se debe fijar al momento de adquirirla? ¿Y en qué caso ya definitivamente descartarla o algunas señales como de alertas rojas que nos hagan dudar si comprar o no comprar efectivamente esa carne?
0: Bueno, nosotros siempre hacemos énfasis en todo lo que son las propiedades organolépticas. Eso es decir, de que la carne esté de un color rosado, que sea de buen olor y la textura sea la que uno normalmente espera de las carnes, ¿ya? Entonces, eso es en el fondo lo que tiene que fijarse la gente. Y por supuesto, en primer lugar, cuando ingrese a un local, que este local tenga la autorización sanitaria. Y por supuesto que todas las carnes que estén a la venta sean productos que estén etiquetados, que tengan todo su tema de trazabilidad.
2: Al azar y sin aviso, ¿le da también a usted la oportunidad? Porque imagínese todo lo de comercio, todo lo que ha pasado.
0: Bueno, todas nuestras fiscalizaciones no son avisadas. Por lo tanto, hoy en día, si bien es cierto, teníamos un operativo que sabía que estamos en compañía de impuestos internos, estamos en compañía de Carabineros de Chile y además se nos acaba de sumar el municipio y esperamos que prontamente también en la delegación presidencial. Estos operativos solamente los sabemos los organismos públicos, ya, pero obviamente que eso es lo que esperamos nosotros, que cuando nosotros vamos a fiscalizar, todas estas carnicerías cumpla la normativa, que cuando se les hizo su autorización sanitaria se les dijo y se les dio énfasis que debían, y ellos dan como la fe de que debieran cumplir toda la normativa sanitaria.
1: ¿Hasta cuándo se van a extender las fiscalizaciones?
0: Nosotros, bueno, en Fiestas Patrias obviamente es un poquito más, son mucho más equipos que están desplegados en las 14 comunas, Nosotros en Fiesta Patria vamos a estar alrededor de hasta el día 20 fiscalizando y después seguimos hasta el día 24 de septiembre más o menos.
1: Comenzamos a decir que la mayor como enfermedad asociada al consumo de carne,
0: intoxicación alimentaria.
1: ¿En qué casos?
0: Bueno, normalmente la sintomatología de una intoxicación es un efecto agudo, es decir, rápidamente la persona se empieza a sentir mal, náuseas, vómitos, incluso cuando la intoxicación ya es mucho más mayor, empezamos ya con fiebre. Pero sí, normalmente las intoxicaciones se caracterizan por fiebre, vómito, diarrea. De nada, pues.
2: Si ahí estaba la Seremi, Mirna Gutiérrez, entonces, en esta conferencia de prensa.
3: Sergio.
2: Ya lo están... Sí,
3: Sergio, hay que destacar el hecho de que si la Seremi no hubiera llegado a ese local, la persona propietaria hubiera seguido expendiendo esa carne que fue decomisada. Hay que destacar ese punto.
2: Sí, correcto. Ya raudamente cruzaron a otro local de vendida, claro, y como dice ella también, ya vemos movimiento, probablemente se acerque para acá también el delegado presidencial, Juan Pablo Mellado, a esta fiscalización. Déjame ver, te doy un minutito, Seremi, Luis Riquelme quiere hacerle una consulta, te está escuchando la Seremi.
0: Aló, muy buenas.
3: Sí, buenos días, Seremi, gusto de saludarla, muchísimas gracias.
0: Yo quería
3: hacer el punto, Seremi. Realmente, el punto es importantísimo, creo yo, que si ustedes no llegan a ese local y obligan a este decomiso voluntario de esa carne en mal estado, me asegura el hecho de que esa persona a lo mejor hubiera seguido expendiendo esa carne en malas condiciones. Por ejemplo,
0: el decomiso de hoy día es porque la persona no nos logró identificar el etiquetado. Ellos nos decían, no, si tiene el etiquetado, está la trazabilidad, pero si a nosotros la evidencia física no está, para nosotros es un decomiso.
3: Exactamente.
0: La gran mayoría de los productos que nosotros hemos decomisado es porque la gente no nos acredita la trazabilidad del producto. Uh-huh. ¿De dónde viene el etiquetado? ¿Cuáles son las características? ¿Cuánto es la probabilidad de vencimiento, por ejemplo? Uh-huh. Dice de que se elaboró el 31 de agosto, pero no tenemos la fecha de vencimiento. Entonces la persona nos dice, no, es que la persona nos dijo 20 días después de que llega el producto al local. Pero si eso no está escrito en alguna parte, no, para nosotros no existe.
3: No es válido. Es el punto que quería hacer mención, Seremi. Realmente se agradece de corazón que se haga este tipo de acciones porque eso nos permite comprar más seguro. Estas fiscalizaciones no solamente se concentran ahí en el sector de La Vega, donde hay una gran cantidad de locales de comida, de despendio de carne. Hay uno en el centro de Los Ángeles también. ¿Y en los supermercados también se va a hacer esta fiscalización?
0: En todas las 14 comunas y en todos los locales. De hecho, lo que yo hablaba del gran decomiso que nosotros tuvimos en la comuna de Nacimiento fue en un supermercado, donde se vende y se expende carne, nosotros vamos a fiscalizar. Obviamente que los que tienen autorización sanitaria. Los locales que no tienen autorización sanitaria, lamentablemente ni siquiera le hacemos fiscalización porque inmediatamente se clausuran.
3: Ya.
0: O sea, no entramos nosotros a fiscalizar porque para nosotros no existe. Por lo tanto, lo que nosotros hacemos es la clausura inmediata de ese local.
3: Bueno, excelente trabajo, Seremi. Muchísimas gracias por conversar con nosotros.
0: Ya, pues un abrazo, un gusto.
3: Igualmente.
0: Nos vemos, adiós.
3: Adiós.
2: Sí, gracias, Seremi. Me dio un tiempito la Seremi y me dice, llegué hasta no estaba en pauta. Gracias, Seremi. La hace muy buena banda con nosotros. Gracias, Marcelito, al periodista que también nos permitió, Luis, que conversaron un par de minutitos. Ahora sí, se van raudo a otra carnicería. Don Luis Riquelme, seguimos por acá por si hay alguna novedad.
3: Perfecto, Sergio. Muchísimas gracias. Es bueno este tipo de acciones porque realmente... A pesar de todo, de alguna u otra manera, el chileno se la arregla para comprar un pedacito de carne para celebrar este 18. Pero se agradece que haya en este tipo de fiscalizaciones porque así uno puede comprar sobre seguro y no sufrir algún tipo de situaciones que puedan empañar estas fiestas que son tan nuestras y que dan ganas de celebrarlas no solamente bailando cueca, sino que también comiendo buena carne.

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1: Son las 11 de la mañana con 38 minutos.
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17 minutos para las 12 horas mediodía en Chile. Fíjense que el gobierno cerró este martes el proceso de inspección total. Una revisión iniciada el 11 de marzo sobre más de 500 servicios del gobierno central correspondiente al periodo 2022-2026. El trabajo involucró a más de 1.000 auditores internos y analizó más de 913 millones de registros de datos. A partir de ese análisis se identificaron 26 señales de alerta que dieron origen a 360 programas de auditoría. El resultado fue la detección de 1.529 hallazgos asociados a desviaciones, debilidades o incumplimientos. Además, 118 hallazgos distribuidos en 57 servicios quedaron con recomendación de instruir sumarios administrativos para determinar eventuales responsabilidades individuales. La revisión priorizó 9 servicios y materias que requerían un análisis especial. De ese grupo, 7 casos fueron remitidos a la Contraloría General de la República, 5 al Consejo de Defensa del Estado y 4 al Ministerio Público, además de instruirse investigaciones internas. Entre las entidades que aparecen en las derivaciones están la Subsecretaría de la Mujer, la Dirección del Trabajo y la Subsecretaría de Deportes y JUNAEB. Todas con antecedentes enviados a Contraloría, Consejo de Defensa del Estado y Ministerio Público. También figuran la Agencia de Sostenibilidad Energética, la Subsecretaría de Vivienda, ANID y la Subsecretaría de Agricultura y Transportes, con distintos niveles de derivación. 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

0: Faltan ya 12 minutos para las 12 horas mediodía en Chile. Retomamos el contacto con la unidad móvil a cargo de Sergio Mena Farías. Le escuchamos.
1: Sí, porque hemos llegado hasta otro local comercial a esta hora de la mañana y vamos a conversar con la sargento Sanzana para que le hemos preguntado. Somos Radio Los Ángeles. Nos gustaría saber, sargento, el papel que juega Carabinero en esta inspección. Buenos días.
2: Hola, muy buenos días. Desde la primera comisaría de Los Ángeles, a través de la Oficina de Integración Comunitaria, andamos en compañía del Seremi Salud y puesto interno, fiscalizando las carnicerías, su fecha de vencimiento, el rotulado.
1: El papel que juega Carabineros, si pillan algo, ¿ustedes tienen la orden de llegar también y poder actuar en relación a decomisos? Ya, perfecto. Me dicen que no, ella no tiene nada, pero es Carabinero la que están acá viendo también la parte. Y andan entregando un volante que dice, esta fiesta patria, no adquiera carne de procedencia legal. Cuidemos nuestra salud, nuestra familia y a Chile. ¿Por qué es importante? Bueno, vienen las recomendaciones, también elige legal, elige seguro, elige responsable. Esta es una invitación que hace Carabineros de Chile, comprometido con su seguridad y con Chile más seguro. ¿Eh? Es un volante que entrega. ¿Perdón?
2: Andamos haciendo difusión, recomendaciones, para que las personas compren carne en local establecido.
1: Ok, listo. Ahí estaba entonces completa la información. Ya han ingresado a los frigoríficos que están ubicados acá. Me decía que esta y posteriormente van al frente, vuelven al otro de la vereda de calle Tucapel, a esta inspección que está realizando Sanidad con la Seremi de Salud, Mirna Gutiérrez, con impuestos internos y, por supuesto, Carabineros, en esta inspección de los puestos de carne o de las carnicerías, mejor dicho, que tenemos en este sector. Eso es lo que está pasando a esta hora de la mañana, Luis. Continúa con esta inspección también personal municipal en cuanto a la seguridad que se han unido al trabajo a esta hora de la mañana. Desde acá, Sector Vega, noticias aquí en Radio Los Ángeles.
0: Perfecto, Sergio, muchísimas gracias. Faltan 10 minutos para las 12 horas, mediodía en Chile.

0: Bueno, faltan 2 minutos para las 12 horas, mediodía en Chile. Una mañana bastante movida en lo noticioso hemos tenido durante esta jornada de martes 8 de septiembre. La invitación para que nos reencontremos, si Dios quiere, mañana, pasadito de las 9, siempre junto a don Sergio Barra Albornoz en los mandos técnicos, para seguir compartiendo en vísperas de Fiestas Patrias una nueva programación ya ideada para cada uno de ustedes. ¿Ah? Que tengan bonita tarde. Chao, chao.
1: 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Nuestro espacio llega a su fin por hoy. 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
2: Son las 11 de la mañana, con 59 minutos.
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1: Son las 12 horas con 31 minutos.
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1: Son las 13 horas con 2 minutos.
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1: Son las 13 horas con 30 minutos.
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1: Son las 14 horas con un minuto.
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1: Son las 14 horas con 30 minutos.
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1: Son las 15 horas con 2 minutos.
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1: Son las 15 horas con 33 minutos.
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¿Qué tal? ¿Cómo le va? ¿Cómo están? Sí, qué rico volvernos a encontrar en esta tarde para que la tarde vuele en estos aires primaverales, más allá de que todavía no estamos llegando a la estación, pero prácticamente uno lo palpa, lo siente con este rico sol que tenemos a esta hora, en fin, con los arbolitos que están floreciendo, cuando las hojas se están pintando de otro color, ¡ay, qué rico! Y el trinar de los pajaritos, fantástico, ¿no? Contento junto a don Sergio Barra, quien es el más dichoso por estar en primavera. Así que, qué rico, ya estamos ahí a la par. ¿Cuántos días quedan? No queda nada, prácticamente, a ver, queda, estamos a casi 2 semanas, casi 2 semanas, y eso sería todo. Y bienvenido primavera, ¿eh? Así es. Cuando llegue la primavera vamos a cantar esta canción que dice: ha llegado la primavera, tu, tu, tu, tu, tu, tu, tu, tu. Ah, qué bueno. Fantástico, ya. Todo listo, todo dispuesto. Reiterar que estamos hasta las 17 horas 5 de la tarde para compartir con ustedes acá en Radio Los Ángeles, .cl, la única radio que transmite y radia, comunica, difunde y expande su señal para Chile, para Los Ángeles, para el mundo, para el universo entero, ¿no? Así con todas estas buenas vibras, iniciando esta jornada acá en esta tarde de Los Ángeles.

Camilo y Sebastián Yatra presentes en esta jornada. Taratarara. Me gustó la canción, sí, bonita la canción. ¿El título de la canción, don Sergio Barra, me podría ayudar? Prometimos no sentir. Prometimos no. ¡Ay, qué profundo! Prometimos no sentir. ¡Ay, señor! Ya. Ya. Oiga, ¿qué más le iba a comentar? Oye, repasemos, ¿le parece la programación de fiestas patrias? No, esa municipalidad no. Esta, a ver, ¿dónde? Ay, que se me ha perdido la municipalidad. Acá está, la Municipalidad de Los Ángeles. ¿Qué nos dice la Municipalidad de Los Ángeles? A ver, déjeme ver. Ah, mire, está hablando. A ver. Dice, en el marco del Día Mundial de la Atención Primaria de Salud, cerca de 60 funcionarios de la salud municipal fueron reconocidos por sus 15, 20, 25, 30 y 35 años de servicio, una trayectoria marcada por la vocación, el compromiso, el cariño de sus comunidades. ¿Ah? Una celebración ahí, festejando, por supuesto, a los funcionarios de salud que han cumplido años. Estaba esperando, déjeme ver, ¿dónde está el calendario? Calendario, ¿dónde estás? Ah, aquí está el calendario de fiestas patrias, ya. Hoy día estamos a ¿cuánto? A 8, aquí de repente me pierdo los días. Oiga, fíjense que hoy a las 7:30 de la tarde se va a realizar en el auditorio de la Corporación Municipal de Los Ángeles, el culto de acción de gracias, esto por parte de las iglesias evangélicas. Hay que recordar, por ahí alguien me ha preguntado, oye, ¿cuándo es el desfile de los estudiantes? El desfile de los estudiantes es mañana a las 11 horas en el frontis del edificio de los servicios públicos, ¿ah? Así es, por si acaso. Así que ya lo sabe, ¿ah? Mañana en el frontis del edificio de los servicios públicos a contar de las 11 horas. El día 10 se va a llevar a cabo el desfile en Millantú, en la intersección de las calles Miguel Zagardia con O'Higgins. Esto a contar de las 10 de la mañana. Y luego el desfile de Berquenco en la intersección de la ruta Q134 y calle Bourdon, ¿ah? Esto a las 12:30 horas. El día 11 de septiembre, viernes, se va a realizar el desfile en Santiago Hueras, en calle Las Azaleas, esto a contar de las 10:30 horas. Y el día sábado 12, el desfile en Los Altos de Laja, ¿no? A contar de las 10:30 horas. Ahí está entonces parte de la programación para estos días y para este fin de semana, en el marco de una nueva celebración de nuestras lindas, queridas, preciosas, esperadas fiestas patrias. 15 de la mañana, 15 de la mañana, 15 horas, no, clarito, 15 horas con 47 minutos, es decir, 13 de la tarde con 47 minutos acá, en esta tarde, Los Ángeles.

Las 3 de la tarde con 53 minutos, 3 de la tarde con 53 minutos, tenemos cielos despejados acá en la capital de la provincia de Biobío, con una temperatura de 12 grados a esta hora acá en esta hermosa ciudad. Rica temperatura, agradable temperatura, por supuesto, insisto, ya digamos visualizando lo que puede ser esta primavera del 2026 que se avecina ya, ¿no? Así es. Ya, junto a don Sergio Barra, seguimos con más canciones, por supuesto, acá, en esta tarde, en Los Ángeles.

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1: Son las 15 horas con 58 minutos.
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4 de la tarde con 5 minutos. Oigan, en el área céntrica de Los Ángeles, ahí a metros de la Plaza de Armas, hubo un desalojo de juegos electrónicos, juegos de azar, ¿no? Que fueron desmantelados por parte de la autoridad, sacando todos los equipos ahí, porque no cumplía con los requisitos, no tenía patente y funcionaba prácticamente por la buena de Dios. Alguien la controló y en plena, increíble, y a pocos metros de la Plaza de Armas, de la municipalidad, de la gobernación. ¡Hello! ¡Qué patudez más grande! ¡Hello! Pero bueno, ya, así que... ahora, yo a propósito de ese sector, no sé si usted se ubica donde estoy hablando, bajando calle Colón, por entre Colón y Lautaro, en toda esa esquina hay un edificio absolutamente emblemático, que es un portal. El problema es que ese portal no está cuidado, no está protegido, y tiene un olor a baño que se los encargo. Digo, costaría mucho, ya que nadie se preocupa de la limpieza, de enrejar ese sector para que los amigos de aquellos que no tienen baño y gente en situación de calle no lo utilice como su hotel, digo yo. Ave María, sí. Y a pocos metros de la Plaza de Armas, ¿qué quiere que le diga? Horrible. Ya. 4 de la tarde con 7 minutos. 4 de la tarde y 7 minutos. 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

4 de la tarde con 15 minutos. No se olviden que mañana, a eso de las 11 de la mañana, se va a llevar a cabo el desfile de los escolares en la Plaza de Armas, puntualmente ahí frente a los edificios o del edificio de los servicios públicos. O sea, toda la comunidad estudiantil mañana va a estar celebrando, va a estar bonito mañana, un día espléndido, maravilloso. Estuve revisando ahí el clima. Y la verdad que sí, así que mañana fantástico, una linda jornada la que se va a vivir el día de mañana. Reitero, este desfile escolar que se va a vivir ahí en la Plaza de Armas de nuestra ciudad, donde todos los angelinos, donde todos los alumnos van a celebrar estas fiestas patrias, que son dos, no se olviden ustedes. Una de ellas es el Día de las Glorias del Ejército, que es el día 19, y el 18, que es la constitución de la primera Junta Nacional de Gobierno, ¿no? La que encabezó en su momento Mateo de Toro y Zambrano. Bueno, así que ya lo saben, mañana linda fiesta la que van a vivir los escolares de la comuna de Los Ángeles, ahí en la Plaza de Armas, con este desfile en honor a esta fecha tan linda, tan maravillosa como es nuestras queridas fiestas patrias. 4 de la tarde, 16 minutos.

4 de la tarde con 24 minutos, 4 de la tarde con 24 minutos en esta jornada, ¿no? Así es. Oiga, ¿sabe que no quiere? Algo le pasó al computador, no quiere prender, maestro. Estoy preocupado, ¿no? Bueno, el computador nuestro, el central. ¿Qué pasa? ¿Qué pasa? SOS, manden un técnico, por favor. Bueno, ahí estamos tratando de que se reinicie nuestro computador master acá en los estudios de Radio Los Ángeles .cl, ¿no? Así es, en esta jornada. Las 4 de la tarde, 25 minutos. ¿Usted tiene presupuestado, tiene programado ya lo que va a ser el fin de semana? Perdón, el fin de semana de Fiestas Patrias, a eso me refiero. ¿Usted tiene más o menos previsto, ya más o menos tiene visualizado cuál es su programa, qué es lo que va a consumir? Yo le recomiendo una cosa. Haga un programa puntualmente y vea qué es lo que va a consumir para que no gaste extra. ¿Cuántos kilos más o menos de carne va a consumir? ¿Quiénes van a llegar a su casa para más o menos tenerlo en consideración? ¿Cuántos kilos de harina va a necesitar? ¿Cuántos son los comensales que va a tener para hacer las empanadas? ¿Va a ser empanada de frita, empanada de frita, empanada de horno? ¿Tiene aceitunas, por ejemplo? Carne para las empanadas también. ¿El bebestible lo tiene a mano? ¿Tiene más o menos dispuesto? ¿Por qué digo esto? Porque es preferible ordenarse para que al momento de comprar usted sepa efectivamente cuánto es lo que va a necesitar y con ello cuánto es lo que va a gastar. Porque no se va a encontrar que muchas veces, por no tener una planificación prevista, usted va a comprar y al final termina comprando más de lo que se consumió y usted dice, bueno, en buenas cuentas terminé gastando más de lo que debía haber gastado, ¿no? Un pequeño consejo, que nunca es tarde, planifíquese a la hora de comprar los condimentos para las empanadas, la carne, el bebestible, para tenerlo absolutamente claro cuánto es lo que va a gastar, cuánto es lo que más o menos va a consumir, y así usted mantiene una a raya el tema del ahorro, el tema del presupuesto en la familia. Un pequeño consejo que nunca está de más. 4 de la tarde, 27 minutos.

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1: Son las 16 horas con 31 minutos.
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4 de la tarde con 36 minutos. Ay, todavía hay gente que me pregunta de repente en el colectivo. Oiga, usted que la sabe toda y que no la inventa. Bueno, ¿qué pasa con las ramadas? ¿Van a ser ramadas? Porque no veo movimiento en la cancha. No, le digo, por segunda vez consecutiva, toda la fiesta se va a transformar o se va a llevar al polideportivo. No hay ramadas en Los Ángeles, ¿eh? Por si acaso. Vamos a tener una carpa y toda la festividad de estas fiestas patrias se va a concentrar, tal como ya lo habíamos explicado en anteriores oportunidades, en el recinto del polideportivo, tal como ocurrió el año pasado, que fue todo un éxito, hay que decirlo, ¿eh? Así que para aquellos que andan preguntando si va a haber ramada o no, no hay ramadas una vez más en Los Ángeles, ya, para que quede claro. 4 de la tarde con 37 minutos, 4:37.

¿Usted ha visto la nueva moda que hay? ¿Cómo se llama cuando es viral? Esto que es uno ponerse al estilo ochentero. Hay fotografía, bueno, yo que viví la época de los 80 y 90, indudablemente es parte de mi época, también seguí la misma, puse una fotografía que tenía, no antigua, sino de este año, y lo puse al estilo ochentero, salió muy buena, con radio y atrás habían radio, caseteras, ¿ah? Las caseteras, sí, ¿ah? Claro, al estilo ochentero, radio ochentera, qué buena, está muy buena, bueno. Ay, señor, así es la cosa. ¿Usted no lo ha hecho, don Sergio Barra? Hágalo. Está muy bueno lo que es la inteligencia o ChatGPT. Hace maravilla ChatGPT. Ya, las 4 de la tarde con 45 minutos. 4 de la tarde, 45 minutos.

Las 4 de la tarde con 53 minutos, bien digo. Ya para cerrar, estoy mirando el tiempo. Mañana martes vamos a tener, mañana miércoles, bien digo, mañana la temperatura va a bajar un grado, vamos a tener 16 grados, cielo con nubosidad parcial. El día jueves vamos a tener cielos nublados, exactamente con una máxima de 15 grados solamente. El día viernes la mínima caerá y la máxima caerá y tendremos solamente 12 grados, con cielos chubascos durante parte del día. Y el sábado tendremos cielos despejados, pero sí con un viento entre los 25 y 40 kilómetros a la hora, cielos despejados con una máxima de 17 grados. Eso es lo que indica más o menos el informe del tiempo entregado por la Dirección Meteorológica de Chile. Nos vamos, un abrazo tremendo, bendiciones, cuídense, mañana será otro día, si Dios así lo quiere, usted quédese en nuestra señal, acá por supuesto en Radio Los Ángeles 100.5. Nos vemos, chao.

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1: Son las 17 horas con 3 minutos.
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1: Son las 17 horas con 31 minutos.
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1: Son las 18 horas con 2 minutos.
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1: Son las 18 horas con 30 minutos.
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1: Son las 19 horas con un minuto.
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1: Son las 19 horas con 33 minutos.
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1: Son las 20 horas.
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1: Son las 20 horas con 31 minutos.
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1: Son las 21 horas.
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